771-1029 o también llámame a la cabina al 753-1110 o al 755-1029. Vamos a comenzar con algo de Kenia Os. ¿Qué les parece? Esto lleva por título Ruleta Rusa. 6 de la tarde con 3 minutos en el reloj.

0: Pues bueno, continuamos con más música y también con un... Bueno, tengo una pregunta para ti. ¿Qué ha sido lo más que has hecho por un amigo? Dice, no sé, alguna complicidad, tirarle paro en conquistarle a alguien, a lo mejor fuiste el cupido de alguien, cuéntamelo todo a través de nuestro WhatsApp. Dice por acá, Huicho.
1: Fuiste el infiel. ¿Qué te... Fuiste el cuerno.
0: ¿Cómo ven a la mentilita, eh? Aquí ando todavía.
1: Fue el cuerno para comprobar si me eran infiel.
0: Dice Huicho, ¿qué tranza, amigo Héctor? Buenas tardes, aquí Huicho ya está reportándose. ¿Me puedes poner la rola Pepas de Farruko, porfa? Claro que sí, Huicho, con mucho gusto. Yo te hago esta pregunta porque justamente ahorita fui más o menos cupido de un amigo que se encuentra en Pachuca y tocó llevarle flores a un querer en custodia. Entonces, no es la primera vez que me pasa. Me puse a acordar mucho una vez que yo iba a ver a, en ese tiempo, mi novia, y yo le había comprado unas flores. Entonces, en eso me topo a uno de mis mejores amigos, justamente ahí por el Jardín de la Floresta. Ya me decimos la plática, esto que lo otro. No, pues ¿a dónde vas? No, pues voy a ver a mi novia. Ah, no, pues yo igual, pero es que no tengo lana para unas flores. Rólame las tuyas, ¿no? Le terminé dando mis flores para que, bueno, llegara, no llegara con las manos vacías, mi buen amigo. Y es una anécdota que seguido que nos vemos, la recordamos con mucho cariño. Entonces, ¿tú qué has hecho por un amigo en cuestión amorosa? ¿Has tirado paro? ¿Has sido cupido? ¿Has planeado incluso alguna sorpresa, alguna broma, etcétera? Cuéntamelo todo a través de nuestro WhatsApp. Dice Huicho, yo a lo mucho que he hecho por un amigo es prestarle dinero. Ok, a lo mejor para comprarle algo a su novia. O bueno, yo me refiero en el tema amoroso. Y eso porque ahorita salió el tema de que pues le fui a dejar unas rosas a alguien de parte de mi amigo allá de Pachuca. Pero bueno, cuéntelo todo a través de nuestro WhatsApp. Mientras tanto, nos vamos a ir a un corte comercial de hermano de Madonna. Esto lleva por título Dansteria. Ya son las 6 de la tarde con 15 minutos.

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0: Son las 6:21. La temperatura cambia, pero tú sigues en Ultra 102.9 FM, 18 grados centígrados.
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13: Vámonos con algo de Carlos Sadness. Esto lleva por título Verano Lento. Ya son las 6:23. Cuéntame, ¿cuál es el paro más grande que le hiciste a tu amigo por amor?

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2: ¿Escuchaste esta canción de Karol G con Drake que lleva por título ahí en Ultra 102.9? Te estaba platicando, o preguntando más bien, sobre cuál ha sido el paro amoroso que le has tirado a algún amigo o alguna amiga. Ya sea para conquistar, o también a lo mejor en algunos casos, pues si llegas a desconfiar de algo o así, toca aplicar la de, oye, sígueme por favor esta cuenta, ¿no? Yo sí he hecho esos paros, sinceramente. Nunca lo he pedido, pero sí me lo han pedido. De que, oye, te voy a pedir un favor, por favor, sigue esta cuenta, que te acepte la solicitud y si te la acepta, por favor, mándame captura de todo lo que suba, ¿no? Y pues sí, lamentablemente, pues, dicen por ahí, confirmen, por favor, amigas radioescuchas, dicen por ahí, ojo de loca, no se equivoca. ¿Eso es cierto o no es cierto? Pero bueno, a mí me ha tocado que, pues sí, lamentablemente, la mayoría de las veces, pues, mis amigas tenían razón y pues ni modo, también tocó hacer ese tipo de paro. Dice por acá, terminación 85. Me eché la culpa de que andaba con alguien para que no cacharan a mi amigo de infiel. ¿Cómo? A ver, cuéntanos bien esa anécdota, terminación en 85. ¿Saben yo de qué me acuerdo mucho? Bueno, creo que estas amigas no me escuchan, porque una está en Los Cabos y la otra está en Pachuca. Pero yo me acuerdo mucho de ellas dos. Aso, eran como uña y mugre. Bueno, son como uña y mugre, ¿no? Pero me acuerdo mucho que una de ellas, vamos a poner un nombre, Juana y Pancha, ¿vale? Hagan de cuenta que Juana tenía su parejita y Pancha pues andaba soltera. Entonces un día Juana le dijo a su pareja que se había pintado el cabello de se había hecho como mechas. Todo esto se lo dijo porque Pancha sí se había hecho mechas. Entonces, pues cuando... ¿Cómo se llama? Cuando le... Vaya, cuando se veían, decía, por favor, tómate varias.

0: las fotos donde se va tu cabello y me las mandas. Entonces, cuando Juana se iba de fiesta, le mandaba fotos a su novio de ese entonces y le decía: oye, es que te acaban de ver en una fiesta. No, no soy yo, pues no te dije que me hice mechas. De hecho, estoy en la casa. Y mandaba fotos de que andaba en casa y pues se veían las famosas mechas de cabello. Entonces era como de: ah, ya. No, sí, qué raro, es que me mandaron esa foto. No, sí, tienes razón, perdóname. Fíjate nada más cómo somos. Bien, como dice Dianita, o sea, a veces, por más controlada que quieras tener a tu pareja, quien te va a ser infiel, te va a ser infiel. Pero imagínense esos parísimos, no, hombre. Dice por acá Huicho: ah, no, mis amigos no tienen novia. Bueno, o bueno, dime, ¿te ha tocado hacer algún paro con algún otro amigo o que te lo hicieran a ti? Cuéntanos, Huicho. Y también ustedes, cuéntenos, ¿cuál ha sido el paro amoroso que te han tirado o que le has tirado a una amiga, a un amigo? Nos tenemos que ir a un corte comercial. Regresamos con más en Ultra 102.9. Recuerda el teléfono de WhatsApp: 775-771-1029.
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1: Son las 6:41. La temperatura cambia, pero tú sigues en Ultra 102.9 FM, 17 grados centígrados.
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Escuchaste a Little Mix con Missy Eloyte. Con esto que ya abrió How You Doing. Ya son las 6:55. Y nos vamos a ir con una canción súper especial para nuestro buen amigo Huicho. Esto lleva por título Pepas con Farruko. 6:55.

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3: Buenas tardes, les saluda nuevamente Isa Hernández y le actualizo información en este momento. Durante este miércoles se registraron varios sismos en la zona de Ciudad Hidalgo, esto en Chiapas, con magnitudes de entre 4.0 y 4.4, sin que hasta el momento se reporten afectaciones mayores. Los movimientos forman parte de la actividad sísmica que se mantiene en la región, donde también se han contabilizado numerosas réplicas tras un sismo de mayor intensidad ocurrido en semanas anteriores. En temas estatales, el Congreso de Hidalgo prevé destinar entre 4 y 5 millones de pesos para trabajos de conservación y mantenimiento de la torre legislativa. Las obras van a atender el deterioro del inmueble y también se van a realizar sin suspender las actividades legislativas. En información regional, Tulancingo realizó un simulacro de evaluación ante un posible escenario de inundación, con el rescate simulado de personas y la atención también de emergencias. Durante el ejercicio fueron evacuadas 32 personas de la colonia Estrella, quienes fueron trasladadas a un refugio temporal en una universidad particular con capacidad para atender a 200 personas.
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3: Vecinos de Almoloya, en Cuautepec, cuestionaron a obras públicas por el retraso de las obras, esto en Avenida México, donde desde mayo se anunció la pavimentación de la vialidad. Sin embargo, señalaron que los trabajos permanecen sin avances y solicitan información sobre la fecha de en la que serán concluidos. Muchas gracias por estar al pendiente de nuestras cápsulas informativas. El día de mañana los esperamos a las 8 de la mañana en la emisión de Ultra Noticias Hidalgo. Excelente tarde.
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0: Son las 7:03. La temperatura cambia, pero tú sigues en Ultra 102.9 FM, 17 grados centígrados.
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Don't Wake Me Up con Chris Brown, lo escuchaste en Ultra 102.9. Ya son las 7 de la noche con 10 minutos. Estaba preguntando cuál ha sido la, pues tal vez no locura, pero la mayor complicidad que has tenido con amigos, etcétera, amigas, en cuestiones del amor. Entonces mándame todo a través de nuestro WhatsApp. Ya nos comentaban por acá que se habían echado la culpa. Subí una historia en redes sociales donde justamente hacía esta dinámica. Y un amigo cuenta que llegó a decir que su mamá vendía cosméticos por catálogo porque le había encontrado labiales y rímel de otra persona en el auto. Eso está bien cañón, ¿no? Pero bueno, creo que en este caso, de hecho, sí le mandé mensaje a mi amigo y le dije, oye, era qué es lo que habías hecho, pero en complicidad con un amigo, no que vinieras a balconearte tú solito lo que habías hecho, ¿no? Y me hizo acordarme mucho de un meme que justamente decía eso. Mi esposa me encontró labiales así en el auto. ¿Y qué le dijiste? Pues le tuve que decir que le era infiel. Qué pena decirle que vendo Avon, ¿no? Pero bueno, cuéntame, ¿qué ha sido lo más? Pues sí, o sea, esa complicidad que has tenido con amigos para conquistar a alguien. ¿Sabes? Ahorita igual me hizo recordar mucho. En algún momento una de mis amigas que estaba como pues muy interesada en un chico también me llegó a preguntar así de que, oye, ¿crees que puedas ir a comprar esto y dejarlo? Ah, claro que sí, cómo no. Y creo que son, pues a lo mejor son, vamos a decirlo como coloquialmente les llamamos, algunos paros que entre amigos nos gusta mucho hacernos, ¿no? Porque nos gusta mucho disfrutar y ver a nuestro amigo feliz, obviamente siempre y cuando nuestra amiga, nuestro amigo, pues se encuentre igual feliz, ¿no? Entonces, pues bueno, ve y respóndeme la historia en Instagram para que me platiques un poquito sobre esas anécdotas que has tenido con amigos. Mientras tanto, vámonos con más música. Esto lleva por título La Bebé. 7 de la tarde ya con 12 minutos.

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0: Son las 7 con 21 minutos. La temperatura cambia, pero tú sigues en Ultra 102.9 FM, 17 grados centígrados.
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7: Vámonos con algo de Kinky. Esto lleva por título Si no te vuelvo a ver. Ya son las 7 de la tarde, bueno, 7 de la noche con 22 minutos.

Estamos platicando sobre cuáles han sido esos paros que les hemos tirado a lo mejor a los amigos o a las amigas, no sé, cuando a lo mejor pues están teniendo algún problemita con su relación o incluso también cuando están en conquista, ¿no? Ya sabes, de que, oye, porfa, acompáñame a comprar esto. O ya te conté hace ratito, ¿no? Lo que me pasó una vez que me encontré ahí un amigo por el jardín de floresta y que, pues ya después tuve que comprar otras flores. Porque mi amigo se llevó las mías que eran para mi novia en ese entonces. Y pues bueno, aún así, se agradece. Y me da mucho gusto porque ellos dos siguen juntos. Entonces, creo que valió muchísimo la pena. Pero también te estaba contando que esto lo subí a mi Instagram. Y ya tenemos por acá algunas respuestas a esa historia. Que bueno, no solamente está en mi Instagram, sino también está en el Instagram de Ultra. Así que cualquiera de los dos Instagrams, ya sea el mío o al de Ultra, ve, síguenos y participa en la dinámica. Por acá, no voy a decir nombres, ¿de acuerdo? No voy a decir nombres, pero nos dicen, justo ese, jaja, fingir que estaba conmigo cuando estaba con otra persona. Voy a ser muy sincero, eso también lo he hecho yo, aunque ha sido muy rara a la vez. Regularmente siempre digo el típico, no, la verdad no sé. No sabría decirte. Y cuelgo. Y luego, ¿no? Camarada, me acaban de llamar, te cayó la ley, ¿no? Me dije esto y esto y esto, me preguntó por esto y esto y esto. Ah, ok, va, gracias, ya, no hay falla. Pero, te voy a ser muy sincero, lo he hecho cuando pues igual no... Es que cómo te lo explico. Tratamos de no hacerlo cuando, por ejemplo, vemos que nuestra amiga, nuestro amigo, pues están pues felices, ¿no? Pero ya cuando ha pasado, porque me ha pasado, que a lo mejor están con una persona que de verdad, ay, no sé, súper nefasta, que hasta todo nos da mala espina. Si es como de eso, decir, ah, no, sí, sí está conmigo. Ah, no, ni idea, gallo. O gallina. No, la verdad no sé de qué me hablas, no sé dónde está. No, pero bueno. En fin, esos son algunos parillos que hemos, bueno, personalmente he estado realizando. Bueno, el estar realizando se refiere mucho como ahorita, ¿no? Bueno, a ver, ¿qué he hecho a lo largo de la vida, a lo largo de mis amistades? Terminación 05 dice, hola, buenas noches, hola, ¿qué tal? Muy buenas noches, gracias por andar sintonizando. Díganos, ¿cuál ha sido el mayor paro que han hecho por una amistad en cuestiones amorosas? Ya después hablaremos en cuestiones, pues, normales, ¿no? A lo mejor, como Wicho decía, prestar dinero, etcétera. Pero bueno, mientras tanto, vámonos con más música y también a un corte comercial, pero lo vamos a hacer de la mano de Camilo. Esto lleva por título Ropa Cara. Estás en Ultra 102.9, te voy a estar acompañando hasta las 9 de la noche, así que participa en la dinámica, 7:35 en el reloj.

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0: Son las 7:39. La temperatura cambia, pero tú sigues en Ultra 102.9 FM, 17 grados centígrados.
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0: Pues bueno, continuamos con este, con esta preguntita, esta dinámica sobre qué has hecho por un amigo en cuanto al amor, un parísimo que le hayas tirado a un amigo por amor. Tengo ya otras respuestas a través de nuestro Instagram, te recomiendo que nos sigas, nos encuentras como Ultra Radio Tulancingo, tanto en Facebook como en Instagram, así que corre, ve y síguenos. Me parece que también en Facebook se subió esta historia, así que corre, ve y síguenos en estas redes sociales. Por acá nos comentan, a ver, vamos a abrir las historias. Dice... ¡Achis! ¿Pues qué pregunté? Dice, el guau guau que quería formar familia conmigo y me terminó engañando con una morra. Ok, pero hablábamos de cuál había sido el paro que le tiraste a un amigo por amor. ¿Qué pregunté? Pero bueno, gracias por mandarnos también tu respuesta. Tengo otra, por acá dice... Ah, habíamos comentado que no íbamos a mencionar nombres, por cierto. ¡Hola, mecha! Ojo, ojo con esta anécdota. Habla de una amistad sincera. Dice, hacerme pasar por su trabajador para que se viera importante y le hablé de usted. A la mecha, o sea, ¿cómo estuvo el rollo? Llegabas, te caracterizaste como tal, ¿dónde se vieron? Y te dirigías a tu compa o a tu amiga, no sé, como usted, así como de, ah, ¿cómo ha estado? Bien, patrón, así. Cuéntanos todo el chisme, por favor, lo queremos saber. Recuerda que esta dinámica, aparte de que la estamos pasando aquí a través del WhatsApp, donde tú puedes participar, que es el 775-771-1029, también lo puedes hacer a través de nuestro Instagram, así que corre, ve y síguenos para que no te pierdas absolutamente nada de lo que se sube de contenido a estas plataformas digitales. Y pues bueno, nos tenemos que ir a un pequeño corte comercial, pero lo vamos a hacer de la mano de Major Lazer y Diplo. Antes de, por acá dice Geito, que tengas una excelente tarde, Héctor, cuídate mucho, bendiciones y un abrazo. Gracias, Geito, también tú, espero que estés teniendo una excelente noche. Cuídense mucho y también saludos a todos los que nos andan sintonizando en el transporte público, en el trabajo, que van, no sé, saliendo del trabajo o van a comprar algo y de rápido nos pusieron. Muchas, muchas gracias por su preferencia. Esperamos que se queden mucho, mucho tiempo más y que disfruten la selección musical que tenemos para ustedes la noche de hoy. Pues bueno, ahora sí, esto lleva por título Papi Wito Kisha. Nos damos un pequeño corte comercial, regresamos con más en Ultra 102.9.
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1: Escucha el monitor vial Ultra. En Ultra son las
2: 7:56.
1: La temperatura es
2: 17 grados.
1: Alerta verde. Alerta verde.
2: Hay buena circulación en el corredor vial San José en toda su extensión y en ambos sentidos.
1: Alerta amarilla. Alerta amarilla.
2: Cortes a la circulación vehicular en la carretera México-Tuxpan, esto a la altura de Pitula por obras viales.
1: Alerta roja.
3: Alerta roja.
2: Cierre de autopista México-Tuxpan a la altura del Tejocotal por un accidente vial. Circule con precaución.
1: Recuerda que no circula.
2: Recuerda que hoy no circulan vehículos con color de engomado rojo, terminación de placa 3 y 4. Tampoco olvides seguirnos en redes sociales. Nos encuentras en Facebook e Instagram como Ultra Radio Tulancingo y Ultra Noticias Hidalgo.
1: Este fue el monitor vial de Ultra.
0: Son las 7:57. La temperatura cambia, pero tú sigues en Ultra 102.9 FM, 17 grados centígrados.
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Oye, gran canción la que escuchaste ahorita de Katy Perry. Yo me acuerdo de escucharla mucho. Vamos a regresar a lo de Telehit. De verdad que Telehit fue una fuente musical bastante importante. Era como que nuestro spot y no se han dado cuenta de eso. Muchas canciones que hicieron icónicas a lo mejor en nuestra adolescencia, que si eras en la etapa de la preparatoria, universidad, lo que sea. Pero tenía muy buenas canciones. Y yo me acuerdo que sonaba mucho esta canción. Me encantaba ver el video musical. El video musical está muy curioso, sinceramente. Está ambientado como en Egipto, en este tiempo como de Cleopatra y todo esto. Está muy interesante la propuesta que tenía justamente Katy Perry. Aunque después, mucho tiempo después, también recuerdo que estaban diciendo que esa canción tenía un significado completamente diferente, un significado oculto, mensajes subliminales, y especialmente respecto al tema este de los Illuminati, etcétera. No lo sé, que de hecho es un tema bastante interesante. No sé si en algún momento lo ha tocado Rubén con ustedes en la hora macabrona, pero hay muchos rumores sobre esto, ¿no? Las celebridades que están involucradas en este grupo, secta, no sé cómo llamarlo, de los Illuminati, el mundo de cine, la industria musical. Bueno. Hay muchísimas teorías conspiranoicas sobre esto, pero ¿tú qué piensas al respecto? ¿Sinceramente crees que es meramente show? ¿O si hay algo detrás? Como por ejemplo, vi mucho los shows de Rosalía, donde varios ponían que estaba haciendo, pues en plena presentación, rituales satánicos hacia los espectadores. Está súper loco eso, ¿no? Porque incluían varias danzas de años, incluso danzas de la época prehispánica, y algunos símbolos satánicos, una paleta muy oscura, predominaba mucho el rojo y todo esto en vivo. Entonces, no lo sé, ¿tú qué opinas al respecto? Mientras tanto, vamos a escuchar a Pablo Londra con una canción que lleva por título Julieta. Espero que sea de tu agrado. Son las 8 de la noche ya con 7 minutos.

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Escuchaste a Måneskin con I Wanna Be Your Slave en Ultra 102.9. Continuamos con más sobre esta dinámica, que está bastante buena y tengo más respuestas, por cierto. Dice por acá, ser chaperona, me acuerdo de mi amiga, se estaba besando con su chico. A ver. Ser chaperona, me acuerdo que mi amiga se estaba besando con un chico y yo estaba al lado de ellos. A ver. Ah, ok, o sea, estuviste como tapadera, ¿no? Quiero pensar que fue como tapadera o no sé. A ver, voy a investigar ahorita. Vamos a tener que preguntarle a San Google qué significa ser chaperona. A ver, ahorita que nos diga una respuesta, que nos dé una respuesta San Google. Dice, una persona mayor o responsable que acompaña a jóvenes a eventos sociales, citas o viajes para supervisar su comportamiento, cuidar su seguridad y asegurar... Ah, ok. Oh, okay. Entonces quiero suponer que tu amiga era menor que tú, ¿no? ¿O cómo estuvo el rollo? Pero fíjense que es igual, es un paro lindo, ¿no? Yo me acuerdo cuando estaba en la secundaria, andaba con una chica y sus papás eran muy celosos. Jugaba fútbol. Y había una cancha ahí por Jardines del Sur. Y me acuerdo que, pues en los partidos, me escondían en el baño de los hombres, porque cuando la iban a dejar a ella, pues se bajaban los padres, ¿no? Y había veces donde me iba bien y había veces donde me iba mal, sinceramente, porque había veces donde iban, la dejaban y después iban a hacer sus cosas, pero había veces donde se quedaban todo el partido. Entonces me tocaba estar todo el partido en el baño. ¿Cómo creen? No, pero bueno, son para los lindos. Gracias, por favor. Gracias, perdón, por habernos compartido tu dinámica. Recuerda que puedes participar a través de nuestro Instagram. Nos encuentras como Ultra Radio Tulancingo, tanto en Facebook como en Instagram. La historia ya la comprobé y también se subió a Facebook. Dice por acá... Ah, bueno, nos mandaron un mensajito que si podemos complacer con una canción de Terminación 10, pero no nos dijo qué canción, con mucho gusto. Mientras tanto, vamos a pasar con una canción... Dianita, por ahí si nos andas sintonizando, no la puse yo, ya estaba puesta. ¿Y quién soy yo para negarme? Esto lleva por título Pedacito de mi corazón con Siddhartha. 8:28 p.m.

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0: Son las 8:39. La temperatura cambia, pero tú sigues en Ultra 102.9 FM, 16 grados centígrados. 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
13: Oigan, pues ya casi tenemos que despedirnos, pero lo vamos a hacer de la mano de buena música. Así que te pido que te quedes en sintonía de Ultra 102.9 porque ya son los últimos 20 minutos que te voy a estar acompañando. Vamos a comenzar con algo de Madonna y Kylie Minogue. Esto lleva por título Love Sensation. Ya son las 8:40. Regreso para despedirme.

Pues bueno, toca despedirnos. Muchísimas gracias a todos los que participaron en la dinámica, tanto por WhatsApp como también por nuestro Instagram, que te recomiendo que vayas y nos sigas en redes sociales. Recuerda, nos encuentras como Ultra Radio Tulancingo, tanto en Facebook como en Instagram, para que no te pierdas y también para que participes en todas y cada una de las dinámicas que tenemos para ti día con día. También por acá dice mi buen amigo Huicho: hasta mañana, amigo, excelente noche, buen camino de regreso a casa. Gracias, Huicho, te mando un fuerte, fuerte abrazo. También espero que pasen en general todos una excelente noche, cuídense mucho. Nos escuchamos mañana, recuerda, de 11 a 2 de la tarde y de 6 a 9 de la noche. Terminación 82 dice: hola, buenas noches, un último saludo para mis abuelos, para mis abuelitos Chucho y Alicia. Oigan, pues ahí está el saludito para los abuelitos de Terminación 88, Chucho y Alicia, que nos andan sintonizando. Les mandamos un fuerte, fuerte abrazo y espero que se encuentren muy, pero que muy bien, ¿vale? Gracias por su preferencia y también por acompañarme hasta las 9 de la noche. Cuídense mucho, como te comentaba, te voy a estar acompañando todavía esta semana hasta el día lunes, de 11 a 2 de la tarde y de 6 a 9 de la noche, ¿vale? Para que participes en las dinámicas, nos mandemos mensajito, pongamos cancioncitas, etcétera. Y también te recuerdo, el teléfono de WhatsApp es el siguiente: 775-771-1029, teléfonos en cabina 753-1110 y 755-1029. No olvides que hay música para ti 24/7, grandes voces que te van a estar acompañando mañana. Por ejemplo, Diana Montiel te va a estar acompañando de 6 de la mañana a 8 de la mañana en el Madruguete Morning Show. Nuestros compañeros de Ultranoticias Hidalgo, Daniel Martínez, Jessy Romero e Isa Hernández, con lo más actualizado de la información, de 8 a 10 de la mañana. Víctor Sandoval te va a traer buena música, nostalgia musical, de 10 a 11 con All This Time. Yo te voy a estar haciendo compañía, tu servidor, de 11 a 2 de la tarde. Después Dianita se va a aventar un buen ratote contigo, de 2 de la tarde a 6. Y finalmente regreso yo, de 6 a 9 de la noche. Cuídate mucho, descansa, pasa bonita noche y te dejo con esta gran canción. Ellos son Sandoval y esto lleva por título "A quien tú decidiste amar". Cuídate mucho, descansa, pásalo súper. Bye, bye.

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4: Son las 8:59. La temperatura cambia, pero tú sigues en Ultra 102.9 FM, 15 grados centígrados. 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
0: Son las 9 con 16 minutos. 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
0: Son las 9:37. 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
4: ¿Alguna vez has escuchado a alguien decir: me cayó la solitaria y no sabía si era un chiste o algo real? Pues es muy real. La solitaria es un parásito que puede medir hasta 7 metros de largo. Imagínate un gusano del tamaño de un poste de luz viviendo dentro de tu intestino. Pero lo más preocupante no es eso. Lo peor ocurre cuando sus larvas llegan al cerebro. Su nombre científico es Tenia solium y su ciclo de vida es un viaje complicado entre cerdos y humanos. Todo empieza cuando un cerdo criado en traspatio y sin control sanitario come algo contaminado con heces humanas que contienen huevos del parásito. Dentro del cerdo, esos huevos se convierten en larvas que se alojan en los músculos. Si una persona come esa carne cruda o mal cocida, las larvas llegan a su intestino, se pegan a la pared y crecen hasta convertirse en el gusano adulto, la famosa solitaria. Eso se llama teniasis. Pero si lo que una persona ingiere no son las larvas, sino los huevos del parásito, por agua o alimentos contaminados, el asunto se pone grave. Las larvas pueden viajar por la sangre y alojarse en músculos, ojos o, en el peor de los casos, en el cerebro. A eso se le llama cisticercosis. Y cuando llega al cerebro, se convierte en una neurocisticercosis, la forma más peligrosa. Puede provocar epilepsia, dolores de cabeza intolerables e incluso la muerte. De hecho, es la primera causa de epilepsia adquirida en adultos en muchas regiones del mundo. Este parásito tiene un truco maestro. Es capaz de engañar al sistema inmunológico, transformando la respuesta inflamatoria del cuerpo en una respuesta antiinflamatoria que le permite vivir años dentro de los tejidos sin causar síntomas. Es como un intruso que entra a tu casa, desactiva la alarma y se queda viviendo ahí sin que te des cuenta. El problema está ya cuando la larva muere, ya sea por medicamentos o por edad, y libera sustancias que desatan una inflamación brutal en el cerebro. Paradójicamente, muchas veces los síntomas más graves no los causa el parásito, sino la propia defensa del cuerpo al intentar eliminarlo. En México, los casos de cisticercosis han bajado mucho en las últimas décadas. Hoy se reportan menos de 300 al año, pero la enfermedad no ha desaparecido. La Organización Mundial de la Salud la tiene entre sus prioridades de eliminación para América hacia 2030. Y es que persisten comunidades donde la falta de agua potable, el manejo inadecuado de excretas y la crianza de cerdos sin control sanitario mantienen vivo el ciclo del parásito. Mientras tanto, se investigan moléculas del parásito que podrían convertirse en blancos para terapias más precisas, que ataquen al invasor sin desatar la tormenta inflamatoria. Erradicar la cisticercosis no depende solo de eliminar un parásito, sino de transformar las condiciones que le permiten existir. Cocinar bien la carne de cerdo, lavarse las manos, tener acceso a agua limpia, suena sencillo. Pero para millones de personas en México todavía no lo es. La lucha contra la solitaria es una lucha contra la desigualdad. con información de la doctora Lucía Jiménez García, de la Facultad de Medicina de la UNAM. Les saluda Mónica Genis.

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Son las 10:08.

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0: 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Son las 10:37.

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Son las 10 con 44 minutos.

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Son las 10 con 55 minutos.

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0: 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Son las 11:11.

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Son las 11:26.

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0: 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Son las 11:31.

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Son las 12 con 25 minutos.

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Son las 12:34.

0: 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Son las 12 con 42 minutos.
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Es la 1:08.

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Es la 1:35.

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0: 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Son las 2:33.
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2: Vale, un besito.

0: 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Son las 2:42.
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Son las 3:01.

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Son las 3:43.

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Son las 4:15.

0: 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Son las 4 con 22 minutos.
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0: ¿Recuerdas cuando tu perro corría como loco detrás de una pelota? Saltaba el sillón de un brinco y te recibía en la puerta con una energía que parecía no tener fin. Un día te das cuenta de que ya no corre tan rápido, que le cuesta trabajo subir las escaleras, que duerme más y come menos. Tu lomito está envejeciendo y así como él te acompañó toda la vida, ahora te toca a ti acompañarlo a él. Lo primero que hay que saber es que la vejez no es una enfermedad. Es un estado fisiológico natural que atraviesan todos los seres vivos, incluidos nuestros compañeros de cuatro patas. Pero ojo, no a todos los perros les llega la vejez al mismo tiempo. Los de raza grande, como un pastor alemán o un labrador, se consideran adultos mayores a partir de los 6 o 7 años, porque celularmente se desgastan más rápido. En cambio, los de raza pequeña, como un chihuahua o un poodle, pueden no entrar en esta etapa sino después de los 10 años. Cuando tu perro envejece, los cambios no solo son de comportamiento, su cuerpo también se deteriora. Si no se cuida adecuadamente, puede desarrollar sarcopenia, que es la pérdida progresiva de masa muscular. Esto le provoca dolores crónicos, debilidad en las patas y dificultad para levantarse o mantenerse de pie. Y el problema va más allá de las piernas. El músculo no solo sirve para caminar, también produce sustancias llamadas mioquinas, que ayudan al metabolismo y facilitan la comunicación entre el cerebro y el hígado. Cuando el músculo se pierde, todo el organismo se resiente. Además, pueden aparecer padecimientos como insuficiencia renal crónica, artritis y hasta algo parecido a la demencia senil humana, que los veterinarios llaman síndrome de disfunción cognitiva canina. Sí, los perritos también pueden olvidar dónde está su plato o desorientarse en su propia casa. Ahora, la buena noticia. Hay mucho que puedes hacer para mejorar su calidad de vida. Llévalo al veterinario al menos cada 6 meses y pide que le hagan estudios de sangre, porque el diagnóstico temprano es clave para que cualquier tratamiento sea eficaz. Mantén al día su vacunación y desparasitación. Cambia sus croquetas por unas formuladas especialmente para perros maduros, con menos proteína. Límpiales los oídos y báñalo una vez al mes. Déjale juguetes para que se entretenga y mantenga la mente activa. Y sobre todo, no lo obligues a hacer cosas que ya se le dificultan. Tenle más paciencia. Sácalo a pasear periódicamente, pero a su ritmo. Y dale el cariño que siempre mereció. Te acompañó en tus peores días sin pedir explicaciones. Ahora que le toca a él caminar más lento, es tu turno de ajustar el paso. Estos bellos seres han sido nuestros compañeros durante mucho tiempo y merecen que aumentemos los cuidados en su comida, en su ejercicio, en sus visitas al médico y en cómo los tratamos. Porque un lomito viejito no necesita que le devuelvas la juventud, necesita que lo cuides con la misma lealtad que siempre te dio. Con información del doctor Marco Antonio de Paz Campos, director del Hospital de Pequeñas Especies de la FES Cuautitlán de la UNAM. Un guión de Leonardo Santiago, con información del portal Ciencia UNAM. Les saluda Mónica Genis.
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1: Muy bien, vámonos con esta canción en el Madruguete Morning Show. Muchas gracias a todos los que nos escuchan, que nos sintonizan y que disfrutan de la frecuencia del 102.9. Mi nombre es Sierra Montiel, es un gusto acompañarlos a través de la frecuencia hasta las 8 de la mañana con buena música. Súbela a tu radio, ya son en este momento 6:11.

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1: Muy bien, y yo los invito a todos ustedes, nuestros radioescuchas, a que participen, ya sabes, en este en esta dinámica de los horóscopos y que nos cuentes qué signo eres. Vamos a comenzar con nuestros signos del zodiaco también, por supuesto, y vámonos con Aries.
0: Aries.
1: Será un día ideal para iniciar proyectos y resolver asuntos pendientes. La energía estará de tu lado, pero deberás evitar actuar con impulsividad. En el amor, una conversación sincera podría ayudarte a aclarar dudas y fortalecer tus vínculos.
0: Tauro.
1: Los asuntos económicos cobrarán relevancia este jueves. Es un buen momento para organizar gastos y evaluar nuevas oportunidades laborales. En el terreno sentimental, la estabilidad será tu principal fortaleza.
0: Géminis.
1: La comunicación será tu mejor herramienta. Podrías recibir noticias importantes relacionadas con estudios, trabajo o proyectos personales. En el amor, expresa tus sentimientos y evitarás malentendidos.
0: Cáncer.
1: La energía astral favorece los asuntos familiares y emocionales. Será un buen momento para resolver diferencias y recuperar la armonía. También podrían surgir oportunidades para mejorar tus finanzas.
0: Leo.
1: Los nacidos bajo este signo continúan atravesando una energía importante. La energía disponible favorece el crecimiento personal y toma decisiones que podrían abrir nuevos caminos en el ámbito laboral y sentimental.
0: Virgo.
1: La organización será clave para esta semana de jornada. Es momento de poner en orden asuntos pendientes y concretarse en objetivos importantes. En el amor, la paciencia ayudará a fortalecer relaciones.
0: Libra.
1: Las oportunidades estarán más cerca de lo que tú te imaginas. Una propuesta o conversación podría ayudarte a avanzar en temas profesionales. En el amor, es un día favorable para expresar lo que realmente tú deseas.
0: Escorpión.
1: Los astros te invitan a dejar atrás preocupaciones y enfocarte en nuevas metas. La salud emocional será importante, por lo que se conviene evitar conflictos innecesarios. En el amor podrías vivir con momentos especiales.
0: Sagitario.
1: La creatividad y la iniciativa estarán favorecidas. Es un buen momento para comenzar proyectos o explorar nuevas oportunidades. También podrías recibir noticias positivas relacionadas con dinero o trabajo.
0: Capricornio.
1: La constancia dará resultados. Este jueves será favorable para avanzar en metas profesionales y resolver asuntos económicos pendientes. En el ámbito sentimental, alguien del pasado podría volver a aparecer.
0: Acuario.
1: Las predicciones indican movimientos positivos en temas financieros y personales. Será importante mantener una mente abierta ante nuevas oportunidades. También es un buen día para fortalecer amistades y relaciones.
0: Piscis.
1: Tu intuición será un gran aliado. Los astros recomiendan confiar más en tus capacidades y dejar atrás las dudas. En el amor, la sinceridad permite avanzar hacia relaciones más sólidas y equilibradas. Y vámonos con, estos fueron los signos. Vámonos con la rola del recuerdo.
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0: Muy bien, y nuestro santoral del día de hoy es para San Bernardo. Muchas felicidades para todos los cumpleaños, por supuesto. Les mandamos un fuerte abrazo, les deseamos lo mejor. Tenemos una felicitación, dice: buenos días, señorita Dianita. ¿Podría felicitar, por favor, a la señora Yolanda García por su cumpleaños? Muchas gracias. Y claro que sí, muchas felicidades. Le deseamos lo mejor, por supuesto. A Yolanda le mandamos un abrazo de parte del equipo de Ultra 102.9. Nuestros mejores deseos. Y bueno, pues que te vaya maravilloso el día de hoy en este jueves comercial. Muy, muy feliz cumpleaños. Y pues en general para todos los festejados, muchísimas felicidades, de verdad que les deseo lo mejor de lo mejor, que la pasen maravilloso, que tengan un excelente día y disfruten mucho de su cumpleaños hoy 20 de agosto.
1: Ven que vengo a saludarte.
2: Felicidades.

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3: Muy bien, y en nuestra nota interesante quiero contarles que hoy es Día Mundial del Mosquito, Día Mundial de las Patatas Fritas, Día Nacional de las Víctimas de Accidentes Aéreos y sus Familias, y esto se conmemora y se celebra hoy jueves 20 de agosto. Y bueno, pues por acá muchas gracias a todos los radioescuchas, terminación 25, buenos días. Jeito que dice, buenos días señorita Dianita, que tenga un excelente jueves, Dios la bendiga, cuídese mucho, y saludos para Berito. También por acá dicen, Dianita, muy buenos días, por favor, la canción Normal de BTS, con mucho gusto, ahorita la vamos a buscar, la vamos a dejar programada con gusto para ustedes, nuestros radioescuchas. También por acá dice Maggie, Dianita, ¿me podrías complacer con la canción de coleccionista de canciones con Camila? Cuídate mucho. Y dice, Dianita, que tengas un lindo jueves, disfruta de las cosas lindas que te sucedan hoy. Saludos para ti y para todos. Muchas gracias, Maggie hermosa. Igualmente, por acá dicen, hola, buenos días, Dianita, mi signo es Aries. Muy bien, Aries, muy buen signo, por cierto. Dialover dice, morning, princess, que tengas un gran día, que todo lo hagas hoy y que te salga maravilloso. Día superactivo de la ciudad, por favor, la canción no disponible. Gracias, ya lo averigual. Muy bonito día, muy bonito jueves, que te vaya maravilloso. Oigan, y nos vamos a ir con música antes de irnos al corte. Gracias por estar en contacto. Recuerden que más adelante se van nuestros Back to School para este regreso a clases, así que estén pendientes. Mientras nos vamos a ir con esta canción Normal de BTS, 7:06.

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1: Muy bien, y nos vamos a ir con lo que es nuestra dinámica de la reflexión. Pongan mucha atención porque esta reflexión está súper bonita. Que por cierto, antes de eso, tenemos la dinámica el día de hoy a través de WhatsApp, en la cual nos hizo llegar una frase muy linda, mi hermosa Maggie. Muchas gracias, Maggie. Por acá nos dicen: hay personas que aún no entienden que el regalo más valioso puede darle a alguien, que es el tiempo. El tiempo no vuelve, no se guarda, no se recupera. Por eso, cuando alguien decide pasar un momento contigo, en realidad te está entregando un pedacito de su vida que jamás va a volver. Y eso, créeme, que merece ser cuidado y valorado, efectivamente. Muy, muy buena frase. Gracias por compartirla, Maggie. Y que bueno, pues en este caso esperemos que les haya gustado a todos nuestros radioescuchas. Que lo disfruten mucho. Y a ver, vamos a irnos, antes de la reflexión, nos vamos a ir con la dinámica para que se ganen su planeador todos nuestros radioescuchas. Así que a ver, vamos a ver, la primera persona que nos mande un audio, pero que sea un ultra kit, se va a llevar su planeador para este regreso a clases, que es de para hacer tu back to school. Así que recuerden, la primera persona que nos mande un audio con la vocecita de algún ultra kit, se va a llevar su planeador. A ver, tenemos el primer audio.
2: Vivianita, ¿cómo estás? Buenos días.
1: Muy buenos días, ¿cómo te llamas? Cuéntanos, gracias por participar y que bueno, pues ya se llevó por acá su planeador. Muchas felicidades, mándanos una identificación oficial, por favor.
2: Yo soy Berito, este es el número de mi teléfono.
1: Ah, ok, Berito. Oye, gracias. Y que aparte estás al pendiente. Muchas gracias, mi Berito. Mándanos una identificación oficial para que te puedas llevar tu planeador. Terminación 64.
3: Hola, Dianita. Soy Vale. Vengo por mi planeador. Saludos.
1: Hola, mi Vale preciosa. Ya te lo llevaste ahora sí el día de hoy. Muchas felicidades. Mándanos una identificación oficial, por favor, para que te puedas llevar tu planeador.
4: Hola, Dianita, buenos días. Quiero un planeador para mi regreso a clases. Bonito día, gracias.
1: Gracias, hermosa, preciosa, por estarnos escuchando, por participar el día de hoy. Y que bueno, pues ahora sí que felicidades, porque también se llevó su planeador de su back to school para este regreso a clases. Mándenos lo más pronto posible, por favor, una identificación oficial a las ganadoras.
5: Sí, yo nací con mi mamá. Mi mamá está en la casa Ochitlán, estoy con mis abuelos.
1: Ah, muy bien, Berito. Oye, pero tú cuídate mucho, ¿vale? Pórtate bonito, mi hermosa Berito. Pues ya tenemos nuestras tres ganadoras del día de hoy que se llevaron su back to school. Muchas felicidades. Y también gracias a las que siguen participando. Saludos a mis ultra kids hermosas.
6: Hola, muy buenos días, Dianita. Yo también quiero un planeador, por favor. Soy Malin Chichiri.
1: ¡Qué milagro, mi Mali! Mañana tendremos más dinámicas, no se me preocupen. Muchas gracias por participar.
7: Te mando un saludo.
1: Saludos, muchas gracias. Y bueno, pues el día de hoy, ya saben, manden su identificación oficial, Vale. Ya tenemos la de Berito y ya tenemos igual la de nuestra otra Ultra Kit. Pero bueno, nos vamos a ir ahora con la reflexión del día de hoy. Pongan atención a esta reflexión y se llama El árbol que quería tener más tiempo. Había una vez un hombre que vivía frente a un enorme árbol. Todas las mañanas salía de casa, lo miraba y pensaba: cuando tenga más tiempo, me sentaré bajo sus ramas. Cuando tenga más tiempo, menos trabajo, disfrutaré de su sombra. Cuando termine todos mis pendientes, traeré a mi familia y pasaremos una tarde juntos. Los años fueron pasando. El hombre trabajó, consiguió dinero, compró cosas y cumplió muchos de sus objetivos. Pero siempre decía: después, todavía tengo tiempo. Un día regresó a casa y vio que una tormenta había derribado aquel árbol. Se quedó mirándolo en silencio y entonces comprendió algo, que había pasado tantos años esperando tener tiempo para disfrutar de la vida, que nunca se dio cuenta de que el tiempo era precisamente lo que estaba perdiendo. Desde aquel día decidió cambiar, visitó más a sus padres, llamó a sus amigos, abrazó a su familia, salió a caminar sin tener un motivo y aprendió a disfrutar las cosas pequeñas. No recuperó el árbol, pero aprendió a no volver a posponer su vida. La reflexión que nos dan el día de hoy es que a veces creemos que necesitamos que llegue el momento perfecto para disfrutar. Cuando tengamos más dinero, cuando terminemos el trabajo, cuando resolvamos nuestros planes, cuando tengamos pareja, cuando tengamos vacaciones, pero la vida no está esperando a que termines tus pendientes. La vida está ocurriendo mientras nosotros hacemos planes para vivirla. Así que este jueves recuerda algo. No dejes para mañana ese abrazo, esa llamada, ese café, ese paseo, ese te quiero. Porque quizá lo único que realmente tenemos asegurado es este momento. Así que, bueno, pues ya saben, yo los invito a que disfruten muchísimo de este día. Ahora sí que de hoy, 20 de agosto, que lo disfruten mucho. Y pues vamos a saber y vamos a les voy a platicar qué es lo que sucedió un día como hoy en el mundo, un 20 de agosto. Y es que quiero contarte que en 1940, un día justo como hoy, León Trotsky fue atacado en México. El revolucionario ruso León Trotsky, que vivió exiliado en Ciudad de México, fue atacado en su casa por Ramón Mercader, quien lo hirió con un piolet. Trotsky murió al día siguiente, un 21 de agosto. También quiero contarte que, bueno, pues algo interesante, en 1920 nace la radio comercial, y es que un día como hoy de 1920 la estación 8MK en Detroit comenzó sus transmisiones y es considerada una de las primeras emisiones de radio comercial de la historia. Así que esta fecha tiene un pequeño guiño especial para quienes hacemos radio, por cierto. Y bueno, pues por último, hoy también es el Día Mundial del Mosquito, ese que hoy muchas veces nos ha picado. Se conmemora un 20 de agosto de 1897. El médico británico Ronald Ross demostró que la hembra del mosquito Anopheles transmiten el parásito de la malaria y que, bueno, pues hoy se conmemora el día del mosquito. Y bueno, nos vamos a ir con este rola contra rola. Yo los invito a todos ustedes a participar, pongan mucha atención en nuestra dinámica del día de hoy, que es el rola contra rola.
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1: Muy bien, tenemos tres canciones, las cuales yo los invito a participar, ya sabes, a través de WhatsApp 775-771-1029. Tenemos la canción número uno, que es Cruz de Navajas de Mecano.

0: tenemos tres muy buenas opciones, por cierto, así que los invito a participar por la canción que más les gusten. Recuerden, la número uno, que es Cruz de Navajas, número dos, Jueves, o canción número tres, Las Piedras Rodantes. Vamos a ver qué nos dicen por acá nuestros radioescuchas. Luz Bernadette, muchas gracias, felicidades, hermosa, por haber ganado tu planeador para este regreso a clases. También por acá dicen, hola, buenos días, ¿me podrías compartir la reflexión de hoy? Muchas gracias, y votan por la canción número dos, muchas felicidades. Por acá dicen, buenos días, Yanita, la dos, Sin Pensarlo por Mí. Muy bien, gracias. Huicho dice, yo voto por la del Tri. Gracias, Huicho, muchas gracias por escucharnos desde tempranito. Terminación 72.
1: Hola, Dianita, muy buenos días a los Ultra Kids y a todos los radioescuchas. Hoy es jueves 20 de agosto. Jueves 20 de agosto, y en Tulancingo tendremos una mañana con una temperatura mínima de 11 grados, y durante el día podremos llegar hasta los 24 grados centígrados. Y otra vez, marca probabilidad de lluvia, así que no olviden llevar su paraguas por si acaso. ¡Que tengan un excelente día! Estamos contigo, Dianita.
0: Gracias, preciosa, muy buena recomendación, y que bueno, pues ya saben, ahí el tema del clima ya nos previno Berito. También por acá dicen que votan por la 2, dice, los vengo escuchando y le reconocí la voz a mi hija. Oye, la verdad es que yo no reconocí mucho la voz de Berito, como que se escuchó, no sé, un poquito más chiquita, pero ya después como que avanzó el audio y ya ubiqué que era Berito, por cierto. Por acá dicen, saludos desde Huasca, voto por la canción número 2, Yanita. Muchas gracias por escucharnos en hermoso Huasca. Ay, que por cierto, por allá, imagínense ahorita un cafecito en Huasca, qué rico. Dicen por acá, voto por la canción número 2, me parece que la de Mecano, efectivamente. Por acá, terminación 76.
2: Por la número 1, Dianita.
0: Gracias, preciosa. Oye, que me da mucho gusto que ya veo que algunos Ultra Kids, pues ya están en contacto, que ya por acá ya se empiezan a despertar tempranito, eso está muy bien. Dicen, buenos días, voto por la canción número 3, por favor, muchas gracias. Dicen, buenos días, votamos por la canción número 3. Híjole, entre la 2 y la 3, ahí se la llevan, ¿eh? Maggie nos dice, yo voto por la canción número 3, Yanita, muy bien, muchas gracias. Y Alover también dice que vota por la canción número 3. Dicen, hola, muy buenos días, voto por la canción número 2. Y a ver, vamos a ver si nos faltan algunos mensajitos. Dicen, buenos días, Yanita, 2, Sin Pensarlo. Saludos, amiga, muchas gracias. Igual un saludo para ustedes, que tengan una excelente mañana, que les vaya muy bien en este, por cierto, jueves comercial. Dicen por acá, buenos días, voto por la canción número 2. Y se quiere medio empatar, ¿eh? Vamos a ver. Dicen, hola, Dianita, la de jueves. La de jueves es la 2 también. ¡Qué barbaridad! Que todavía lleva un voto de ventaja la número 3 de El Tri, la de Las Piedras Rodantes. Así que por un voto de ventaja nos vamos a ir con la canción número 3, que es de El Tri. Súbela a tu radio, ya son las 7:54. Te dejo con Ultra Noticias Hidalgo en esta primera edición. Que tengan una excelente mañana, muy muy bonito día. Mañana les voy a poner la de jueves, no se me preocupen. Y nos vamos a ir con esta canción, Las Piedras Rodantes del Tri. Chau, chau.

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Usted disculpará, pero estaba con mi marchanta, viendo el asunto de la de mis papas y mis nopales que necesito para la misa del día de hoy. Es jueves comercial, es jueves de tianguis en el centro de Tulancingo, de Plaza del Vestido también. Les saludamos a todas y a todos los que hacen comercio, porque igual que en la comunicación que se necesita emisor, mensaje, receptor, en el comercio se requiere quien te venda el producto, quien te compre, y yo agregaría una circunstancia más, que haya precios adecuados, ¿no? Al final de cuentas, se buscan todos. Precios adecuados tanto de venta como de compra. Bueno, aquí andamos y el día de ayer fue día de simulacro de protección civil. Por acá Jesús García Vila, director de Bomberos y Protección Civil en Tulancingo, ya nos anticipaba detalles. La verdad, qué cosa tan bien armada, ¿eh? Incluso la Subsecretaría Estatal de Protección Civil y Gestión de Riesgos reconoce lo mismo que la federal, el trabajo hecho en Tulancingo. Tenango de Odoria fue el otro municipio donde se hizo simulacro el día de ayer. Ahí como que se necesitan afinar detalles. Tampoco estoy diciendo que haya sido perfecto el de Tulancingo, pero ahora sí que estrellita para todas y todos los elementos del Cuerpo de Protección Civil de Tulancingo. Bueno, eso por una parte. Hablando del tema relacionado, la cuestión acerca del préstamo por parte de Banobras para municipios que se vieron afectados por la abogada monzónica de octubre del año pasado, en donde pues considera uno de los diputados del Congreso del Estado de Hidalgo que a lo mejor los otros 21 municipios que no quisieron aceptar el préstamo pues ya no tuvieron interés, ya no se acercaron, en fin, ahora sí que sus razones tendrán. A lo mejor también una evaluación financiera, ¿no? Que me parece muy responsable. También, ¿tienes broncas? Sí. ¿Tengo para pagar? Pues quién sabe, también el asunto. En el tramo que está iniciando el último tercio de las actuales administraciones municipales, en el caso de Tulancingo, platicamos con Lorena García Cáceres, alcaldesa precisamente de Tulancingo, en donde señaló que seguirá siendo el bacheo una de las prioridades para el próximo año fiscal, junto con el tema del aprovechamiento del agua, tanto para su tratamiento como para su surtido. Y el tratamiento, créame que tiene un gran valor también, porque cuando utilizas agua tratada, estás ahorrando, estás más bien optimizando el uso del agua para consumir el agua potable, pues como le decimos coloquialmente. Vamos a platicar un momentito más con Felipe Arreola. Yo espero que no tengas problemas con la comunicación, delegado del IMSS Bienestar en Hidalgo, acerca de esta campaña de salud oftalmológica. Entiendo que están en el segundo día. ¿Y quién se puede acercar? ¿Quién les puede apoyar al respecto y demás? Y vamos a platicar también con la Comisión para la Prevención de Riesgos Sanitarios del Estado de Hidalgo. A lo mejor sí, a lo mejor no, le acuerdo que en el plantel escolar donde va su niña o su niño han colocado carteles donde se ofrecen exámenes médicos. Es uno de los requisitos para la inscripción o la reinscripción. Pero aquí el tema que vamos a plantear con Coprisa es qué se debe de tomar en cuenta para aceptar los exámenes médicos. Obviamente en el ámbito privado, y yo le diría también que la asistencia pública, ¿qué es lo que se tiene que tomar en cuenta? No deje de escucharlo por ahí de las 8:50 de la mañana, déjeme ver, sí, por ahí de las 8:50 de la mañana estaremos tocando base acerca del tema, y también el, 9:20, 9:25, ya estoy viendo acá mi escaleta. Y también estamos platicando acerca de la agresión hacia elementos de la policía estatal que participaron en el operativo de liberación del alcalde de San Salvador, así como un grupo de sus colaboradas y colaboradores. En Nopala señalan que con todo y las broncas que ha habido acerca de las protestas y manifestaciones por la presunta construcción de una autopista, el proyecto de construcción de una autopista, no ven ingobernabilidad. Y en Ixmiquilpan, híjole, pues ahora sí que el tema de una delimitación de terrenos ejidales derivó en la quema de una patrulla. Así anda el estado de Hidalgo. 8:06, así anda el mundo, así anda jueves 20 de agosto de 2026, y así arrancamos Ultra Noticias Hidalgo.

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2: Escucha el monitor vial Ultra. En Ultra son las
3: 8:07.
2: La temperatura es
3: 15 grados.
2: Alerta verde. Alerta verde.
3: Buena circulación vehicular en Libramiento La Joya, en el tramo Boulevard Bicentenario a Boulevard Miguel Hidalgo.
2: Alerta amarilla.
3: Lenta circulación vehicular en Boulevard Emiliano Zapata, entre Crucero Guapalcalco a Circuito de Chapultepec, en Tulancingo.
2: Alerta roja.
4: Alerta roja.
3: En este momento no se reportan accidentes o incidentes viales de importancia.
2: Recuerda que no circula.
3: Le recordamos el día de hoy, si va a viajar a la Ciudad de México, zona metropolitana, que no circulan vehículos con color de engomado verde, terminación de placa 1 y también 2.
2: Este fue el monitor vial de Ultra.
5: Con el gusto de saludarle y comentarle que en este momento son las 8:08. Gracias de verdad por estar con Ultra Noticias Hidalgo. Gracias por hacer comunicación circular. Reitero el tema de emisor, mensaje, receptor, sumamente importante para hacer justamente esta comunicación circular. Y aquí andamos abriendo agenda contigo, Isa. Muy, muy buenos días. ¿Cómo estás?
3: Muy buenos días, Daniel. Buenos días a todo el auditorio. Bien, ya estamos listos, como siempre, como todos los días, para transmitir información. Y bien, los invitamos a que se queden con nosotros hasta en punto de las 10 de la mañana.
5: Y es que traemos una agenda cargadita de temas que le van a interesar de primera mano para su cotidianidad y también para que vayamos entendiendo este mundo. Y en el entendido que yo entiendo que la frase está muy gastada, pero no por ello deja de ser cierto de que información es poder, y quien tiene esa información y la sabe manejar adecuadamente,

0: puede tomar decisiones importantísimas para su vida personal, de su familia, de su entorno social cercano. Y bueno, en ese sentido, ayer platicábamos con Jesús García Vila en esta cabina, con el director de Bomberos y Protección Civil de Tulancingo, acerca de los detalles que implicaría este simulacro en Tulancingo, justamente en el entendido, en la hipótesis de que habría ocurrido una inundación en la Colonia Estrella y zonas cercanas, y por lo tanto los esquemas de rescate. Incluso dentro del operativo se realizó un simulacro de personas que en un primer momento no habrían querido salir de su domicilio y que al final de cuentas se implementó un rescate, entre comillas, ¿no? Insisto, bajo el supuesto de esta inundación. Previo a ello, bueno, a todo ello, estuvo presente personal de la Subsecretaría de Protección Civil y Gestión de Riesgos, tanto el gobierno federal como el gobierno estatal, con el ánimo de ver cómo funcionan los operativos, en este caso en Tulancingo. Ahorita le digo cuál es otro punto donde se realizó supervisión. Y por lo tanto, ver los esquemas de funcionamiento adecuado, qué se puede hacer, qué se tiene que mejorar, qué es lo que está padre. Le cuento, le anticipo, ¿no? Tulancingo, ahora sí que con estrellita sobre la estrellita dorada en la frente. Padrísimo. Hay cosas que mejorar. Sí hay cosas que que mejorar. Sin embargo, bueno, pues se estaría haciendo la revisión correspondiente. Y el otro espacio donde se hizo los simulacros es Tenango de Doria. Es muy interesante lo que nos comenta el Subsecretario de Protección Civil y Gestión de Riesgos del Estado de Hidalgo, de que se utilizaron estos dos municipios como ejemplos, dado que uno es de ámbito rural y otro pues es de ámbito citadino, y en el caso de Tulancingo incluso, con la circunstancia de que además de ser una zona urbana, es boca de sierra, y es un espacio bien importante de comunicación, tanto en el surponiente del estado de Hidalgo, del estado de Hidalgo, así como la parte norte de los estados de Puebla y Veracruz. Estamos contigo, Jess, precisamente para conocer el resto. Buenos días, primero que nada, y agradecerte siempre el apoyo en la producción de este espacio en las redes sociales, plataformas digitales, y estamos contigo justamente para conocer los detalles, la crónica, y agradecerte, por supuesto, el apoyo siempre, contando contigo, Jess, que nos echaste la mano nuevamente para ir subiendo en redes sociales lo que estaba ocurriendo al momento con este simulacro de Protección Civil en Tulancingo. Buen día.
1: Muy buenos días, Daniel. Buenos días, Isa, y buen día a todo el auditorio. Efectivamente, pues, a compartirle que con el objetivo de revisar y aplicar los protocolos de atención a emergencias derivadas de fenómenos naturales, Tenango de Doria y Tulancingo fueron designados para realizar simulacros de Protección Civil el día de ayer, miércoles 19 de agosto. En una entrevista tras realizar el simulacro aquí en Tulancingo, Román Bernal, el titular de la Subsecretaría de Protección Civil y Gestión de Riesgos del Estado de Hidalgo, señaló que ambos municipios fueron elegidos por sus características sociales y geográficas. En el caso de Tenango de Doria, se realizó un simulacro bajo la hipótesis de afectaciones por una fuerte lluvia, mientras que en Tulancingo fue por un supuesto desbordamiento del río Chico para realizar evacuación de afectados en la colonia Estrella. Bernal Díaz señaló que en el caso de Tenango de Doria se estaría buscando fortalecer mecanismo de alertamiento a las comunidades, así como establecer acciones de prevención ante posibles afectaciones por fenómenos naturales. Tulancingo se eligió por ser un punto de comunicación hacia la sierra y se considera también como centro de operaciones, reconociendo que la Corporación de Protección Civil en este municipio está consolidada al contar con recursos humanos y materiales suficientes para atender contingencias. Como parte del ejercicio, la alcaldesa de Tulancingo, Lorena García Cázares, encabezó una sesión extraordinaria del Comité de Protección Civil, la cual fue declarada en sesión permanente. Las acciones incluyeron simulación de rescate de personas presuntamente atrapadas en una azotea de la colonia Estrella, también la atención y traslado de 4 personas con hipotermia, y durante el simulacro se llevó a cabo la evacuación de 32 personas de la colonia Estrella, quienes fueron trasladadas en 3 unidades de transporte hacia el refugio temporal instalado en la Universidad de TAC. Ambos simulacros fueron revisados directamente por personal de las subsecretarías de Protección Civil y Gestión de Riesgos a nivel federal y estatal. El director de Bomberos y Protección Civil en Tulancingo, Jesús García Ávila, subrayó la importancia de fortalecer la cultura de la protección civil mediante la preparación, la responsabilidad y también la participación ciudadana. Destacó que los simulacros permiten evaluar protocolos, detectar áreas de mejora, consolidar la coordinación entre instituciones, cuerpos de emergencia y también los propios habitantes.
0: A ver, y justamente sobre ese tema, Bernal Díaz, el titular de, bueno, subsecretario de Protección Civil y Gestión de Riesgos en el estado de Hidalgo, jamás habló de que sean mejores o sean peores las políticas de protección civil. Jamás comparó Tenango de Doria con Tulancingo porque son dos circunstancias geográficas y sociales muy diferentes. Uno es de ámbito rural, otro es urbano, uno es sierra, espacios naturales. Tulancingo es boca de sierra, pero con espacios urbanos, insisto. Jamás hizo una comparación porque no vendría al caso ni siquiera. Lo que señala Bernal Díaz, al igual que el gobierno federal, el mismo tema es, a ver, lo que estamos evaluando es dónde tenemos que mejorar y dónde está consolidado. Tulancingo está, no está consolidado, está consolidadísimo.
1: Sí, menciona e incluso destaca la participación de los elementos de protección civil, que se cuenta con los recursos humanos y también con los recursos materiales suficientes, pero bueno, pues sí es importante, también mencionan que se detecten estas áreas de mejora, que haya una consolidación en cuanto a la coordinación y sobre todo también que exista esta participación ciudadana en temas de prevención.
0: Gracias por el planteamiento final, Jess. Me adivinas el pensamiento, porque Protección Civil no es el patrimonio de un gobierno, no es una institución aislada, es una institución que necesita del apoyo de los ciudadanos para poder trabajar. Y ahí, en la reflexión personal, ayer que estábamos en el operativo, me quedé pensando, ¿qué falta hace que las vecinas, los vecinos de Tulancingo, de Santiago, de Cuautepec, de Acatlán, de Singuilucan, de Acasochitlán, de todos los municipios del estado de Hidalgo y de todo el país, qué importante, qué necesario es que conformen ya sus comités vecinales de protección civil?
1: Sí, lo hemos mencionado en muchas ocasiones porque pues finalmente estamos hablando de acciones preventivas.
0: Muchas gracias, Yestam, por compartir la crónica, y te reitero, gracias por el apoyo el día de ayer en las redes sociales y, como siempre,
1: aquí estamos.
0: A tus órdenes también. Gracias. 8:16 de la mañana. Vámonos con otros temas relacionados. En octubre del año pasado, bueno, ya conocemos, pero hasta la saciedad, el tema de las afectaciones que se registraron por las lluvias, sobre todo en 28 municipios del estado de Hidalgo. De estos municipios, hace un par de meses, el Congreso del Estado de Hidalgo aprobó un decreto en el cual podrían acceder a recursos económicos, préstamos, pues, más bien por parte de Banobras, y al respecto, solamente 5 de los 28 municipios aceptaron los préstamos, Isa. ¿Cuál es el planteamiento del Congreso del Estado ante el rechazo o no aceptar el recurso de los otros 23 municipios?
2: Pues bien, les contamos que solamente 5 de los 26 municipios contemplados en el decreto global y que resultaron afectados por la vaguada monzónica, pues solicitaron este financiamiento de Banobras, así lo informó Miguel Moreno Zamora, quien es diputado del Congreso del Estado de Hidalgo. Pacula, Tianguistengo, Tepehuacán, Zacualtipán, La Misión, son los únicos municipios que formalizaron pues que se les estaría entregando el financiamiento para poder realizar acciones tras las lluvias de octubre del 2025, pues que afectaron estas demarcaciones. De hecho, el legislador consideró que 21 municipios no solicitaron el crédito para poder pagar pues en un año por descuido, falta de interés o de organización de alguna forma, a pesar de que el decreto aprobado por el Congreso del Estado de Hidalgo estaría permitiendo 26 demarcaciones pues pedir el recurso para obras públicas tras afectaciones de la vaguada ocurrida el mes de octubre, bueno, el año pasado. De hecho, parte de lo que expresó fue lo siguiente: hoy que vean la realidad, pues los presidentes y presidentas de repente se ven con la necesidad de pedir, desafortunadamente los tiempos ya no van a dar, parte de lo que dijo, y sin precisar el monto total del financiamiento de los 5 municipios, el diputado se explicó que el dinero fue otorgado por el Banco Nacional de Obras y Servicios Públicos con recurso pues proveniente del Fondo de Aportaciones e Infraestructura Social, el cual estarían pagando a más tardar el 6 de agosto del 2027. Entonces, pues sí, digo, son varios los municipios contemplados en el decreto global, pero que no solicitaron, por ejemplo, Atlapesco, Canali, Chapurhuacán, el Oxochitlán, Huautla, Huehuetla, Huejutla, Jacala, Juárez, también estamos hablando de Lolotla, Metzitlán, Molango, Pisa Flores, San Bartolo, Tototepec, Tenango de Doria, Tlahuiltepa, Tlanchinol, Xochitlán, Xochicuatlán, Yahualica y también Zimapán. Entonces, pues bien, ahí está. Y los municipios que, por cierto, no solicitaron este crédito, también entre ellos se encuentran los que más afectados estuvieron. Entonces, pues vamos a ver cómo se maneja más adelante, Daniel.
0: Mira, con respeto a la investidura del diputado local, pero también en el ánimo de hacer una crítica constructiva, me parece muy limitado el asunto de decir, es que no les interesó, es que ya no le dieron seguimiento, es que preguntaron y ya no regresaron. Habría que ver también el caso de los de algunos municipios que haciendo una evaluación financiera, pues lo que pudieron haber dicho es, híjole, no llego, no hay forma de que les pueda pagar el préstamo, los intereses que si bien son bajos, finalmente son intereses. Vaya, pues el aventar la bolita a los municipios tampoco me parece tan padre de quien está a cargo de una representación popular. Ese es mi punto, reitero, es con respecto a la investidura, pero también el ánimo de hacer una crítica constructiva. Bueno, pues ahí estamos, 8:20, gracias Isa, y nosotros vamos a pausa, regresamos con más información, estamos en Ultra Noticias Hidalgo.
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0: Ryuichi Sakamoto es un músico japonés, activista, compositor, productor, escritor, cantante, pianista y actor. Actualmente vive en Tokio y Nueva York. Comenzó su carrera en 1978 como miembro de la banda pionera en la música electrónica Yellow Magic Orchestra, donde tocó los teclados y ocasionalmente fue vocalista. La banda fue un éxito internacional con éxitos como Computer Game y Behind the Mask, escrita y cantada por Sakamoto. Esto se llama Sayonara. Continuamos.
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2: Ya a las 8 de la mañana con 25 minutos y viene, por supuesto, que le vamos a compartir pues las efemérides. Vamos a platicar qué fue lo que sucedió un día como hoy. Hablamos de un 20 de agosto, pero 1847 la Guardia de Naciones de Tulancingo participó en la defensa heroica de Churubusco, esto contra las fuerzas invasoras estadounidenses. También un día como hoy, pero del 2008, en la ciudad de Pachuca, el ilustre dibujante tulancinguense Gabriel Bernal Vargas pues recibió el grado de doctor honors a causa por parte de la Universidad Autónoma del Estado de Hidalgo. En temas pues más generales también tenemos información importante que compartirle. Le contamos que un día como hoy, pero de 1847, la defensa heroica de Churubusco pues ocurrió ante el ejército invasor de Estados Unidos. También un día como hoy, pero en 1928 muere en la Ciudad de México Alfredo Robles Domínguez, reconocido ingeniero y miembro también fundador del Centro de del Centro de México, fundado en 1920. También le compartí en 1910, perdón. También le compartimos temas internacionales, le compartimos que es Día Mundial del Mosquito, así como lo acaba de escuchar. Este 20 de agosto pues es, vaya, en memoria del doctor británico Sir Ronald Ross, que descubrió que los mosquitos hembras son los responsables de transmitir la enfermedad de la malaria entre los seres humanos. De hecho, fue el 20 de agosto de 1840 97 cuando este médico inglés describió la relación entre la transmisión de la enfermedad de la malaria y la picadura también de los mosquitos hembra. Fue parte o es parte de lo que se tiene precisamente en cuestión de información. También es Día Mundial de las Papas Fritas, así como lo acaba de escuchar. Este día pues es uno, vaya, yo creo que para muchos de los snacks más deliciosos y populares en todo el mundo. Entonces, bien, pues yo simplemente por celebrar algo, es Día Mundial de las Papas Fritas. 8 de la mañana con 28 minutos. Continuamos mientras tanto con más información.
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3: Supongo que lo de las papas fritas aplica lo mismo para para las a la francesa que las de hojuela y de otro tipo. Bueno, como quiera que sea, chúteselas. Son de las de las botanas, de los snacks más baratos también que hay, por cierto. Yo creo que por eso de ahí su popularidad. Sabrosísimas, por cierto. Bueno, casi la media, y por supuesto con la invitación para que forme parte de esta red de reporteros ciudadanos, ciudadanas, que formen parte también de la

0: de prensa que encabeza la presidenta Claudia Sheinbaum Pardo, y ahí se hicieron un par de anuncios que tienen que ver con la dinámica económica. En principio, la inversión general que está llegando al estado de Hidalgo, el anuncio específico de los polos de desarrollo, hay dos en la entidad, y sobre este segundo polo ahorita platicamos acerca de la reactivación de la planta cementera de la Cruz Azul.
1: Es correcto, Daniel. Hidalgo se prepara para recibir nuevas inversiones por más de 16,000 millones de pesos. Luego de los anuncios realizó Julio Menchaca Salazar, es durante una conferencia, la conferencia matutina de la presidenta Claudia Sheinbaum el día de ayer. Uno de los proyectos contempla la creación de un nuevo corredor industrial en Zapotlán de Juárez, donde se estarían destinando más de 10,100 millones de pesos para poder desarrollar un complejo de aproximadamente 910 hectáreas. De hecho, la primera etapa considera obras de infraestructura y urbanización, además también de la construcción de 21 naves industriales. De hecho, se estima también que esta fase genera alrededor de 5,100 empleos y que una parte importante de las plazas sea ocupada por trabajadores hidalguenses. De hecho, el proyecto está buscando atraer compañías de sectores como manufactura avanzada, logística, industria farmacéutica y dispositivos médicos también, además de incorporar alternativas de energía limpia. Y por ejemplo, en Tula de Allende, Cruz Azul anunció una inversión de 6,500 millones de pesos para la modernización de su planta cementera. De hecho, los trabajos contemplan una nueva línea de producción, la rehabilitación de instalaciones y adecuaciones también al Hospital Cruz Azul, y pues se prevé que este proyecto genere cerca de 14,200 empleos directos e indirectos. Menchaca señaló que estos anuncios se suman a los 130 proyectos de inversión presentados durante su administración, que en conjunto representan alrededor de 147,000 millones de pesos y una expectativa también de 191,000 empleos. Pero sí, el gobernador adelantó que el próximo lunes se va a dar a conocer un nuevo anuncio de inversiones para Hidalgo. Eso es parte de lo que se tiene, Daniel, y pues bien, vamos a ver qué es lo que ocurre precisamente.
0: Ahí hay un tema, que creo que no se planteó en la conferencia de prensa, y no es por ser aguafiestas, sino más bien por ser puntual en información. La propia Secretaría de Desarrollo Económico del Estado de Hidalgo ha reconocido que todavía falta un porcentaje, no voy a decir si es alto o bajo un porcentaje al fin y al cabo, de proyectos que todavía falta por concretarse. Es decir, la llegada de inversiones es efectivamente del orden de los 16,000 millones de pesos, pero entiendo que de estos han aterrizado en Hidalgo alrededor del 35-40% aproximadamente, ¿eh? Entonces todavía hace falta que se consoliden el resto de los proyectos anunciados, Isa.
1: Es correcto, todavía falta, y aparte pues sí es un monto importante, había que saberlo, ¿no? Sí. Obviamente como hidalguenses necesitamos saber en qué se estaría aplicando, pero mientras tanto esto es lo que se va a conocer el día de ayer, Daniel.
0: Sale, vale. Gracias, Isa. Hay un tema relacionado porque la Cruz Azul, la planta cementera, la empresa cementera, señala que ya están por reactivar después de más de 2 años de haber sido tomadas las instalaciones ahí en Jaso, en la zona de Tula de Allende, ya están por reactivar las actividades. Esto con una inversión de 6,500 millones de pesos para impulsar la modernización de sus instalaciones, reitero, en Jaso, ahí en Tula de Allende, y por lo tanto hacer la reactivación de la producción de cemento en ese espacio. El proyecto contempla una nueva línea de producción de cemento cuya construcción presenta un avance del 85%, además de trabajos de rehabilitación en la planta existente. En conjunto, se busca elevar la capacidad productiva hasta en 3 millones de toneladas de cemento cada año. Parte de los recursos, más de 1,000 millones de pesos, serán destinados a renovar el Hospital Cruz Azul, donde se prevé incorporar tecnología médica, nuevos consultorios, terapia intensiva y un banco de sangre. La empresa estima que el paquete de proyectos permitirá generar alrededor de 14,200 empleos directos e indirectos, además de contemplar el uso del estadio de Tula para encuentros de la Liga de Expansión MX. Eso es otro tema, con la Liga de Expansión, por cierto. Bueno, que ya viene inversión, y me parece que va a ser antes de que termine el año, cuando ya estén reactivando la planta de la Cruz Azul allá en Jaso. Felicidades de verdad, porque también hay una serie de proveedores de la propia región que señalaron cuando se cerró la planta, se nos cayeron completamente las ventas, desde la señora que vende las quesadillas hasta la persona que les entrega el material para poder producir el cemento, ¿eh? todo ello.

0: 8:34 de la mañana, si nos permite, nos vamos a Protección Civil. Antes de ello, sus comentarios. Dicen que ojalá que puedan incluir a Tulancingo en las inversiones que se están anunciando. Yo espero que también sean con buena calidad de empleos. Que si van a seguir los trabajos de mantenimiento de energía eléctrica en Morelos y Manuel Fernando Soto. Por lo menos el día de hoy ya no hay aviso por parte de la Comisión Federal de Electricidad. Yo entiendo que no fue muy fácil que digamos el tema de quedarse sin luz 5 o 6 horas aproximadamente, pero creo que también era necesario. Y por acá están preguntando, entiendo que es una persona que está interesada en que en su colonia o en su comunidad haya un comité de protección civil, acérquese directamente a la Comandancia de Protección Civil en Tulancingo, ahí sobre la carretera México-Tuxpan, y le puede dar toda la información. Es completamente gratuita la capacitación y la orientación para también poder comprar su equipo que puedan utilizar. Ojalá que no, pero finalmente, como dice el propio Jesús García Vila, director de Bomberos y Protección Civil en Tulancingo, la protección civil se sabe que existe cuando no la necesitas, cuando hay un tema de prevención. 8:36, tocamos base precisamente para conocer los detalles de la jornada previa.
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0: En la línea, Abner, muy muy buenos días, ¿cómo estás? ¿Qué nos cuentas?
2: Gracias, Daniel. Buenos días. Informo los servicios de emergencia atendidos. Se atienden dos reportes de incendios de pasto y hierba seca en terrenos baldíos en las colonias Villas de Tulancingo y Medias Tierras. Se atienden dos reportes de personas enfermas, un enjambre de avispas en una casa habitación. Se atiende un accidente automovilístico en Apateco, resultando una falsa alarma. También un reporte de un poste caído en la colonia Sototlán, donde atendió también personal de CFE. A las 17:41 se atiende reporte de accidente automovilístico en la carretera México-Tuxpan a la altura de la colonia Rojo Gómez, en donde no se trasladaron personas lesionadas. Y el día de hoy, por la mañana, se atiende un reporte de incendio en una casa-habitación en la colonia La Pate, con el cual son los datos al momento que tengo. Todavía estaban laborando mis compañeros. La actividad que tuvimos en cuanto a servicios de emergencia y en cuanto a servicios de prevención de riesgos, como ya lo informaron también, Daniel, el simulacro de evacuación en la colonia Estrella.
0: Me quedo, gracias, Abner, por la información. Me sigo quedando con el sentimiento, ahí te vimos haciendo la evaluación en el albergue que formó parte del simulacro, y en el día a día que viven tus compañeras, tus compañeros, tú mismo, me sigo pensando cuando estaba tu servidor en la colonia Estrella, qué necesario, qué urgente es de que las vecinas y los vecinos de las 205 localidades de Tulancingo conformen sus propios comités de protección civil para agilizar. Reitero también, la protección civil se sabe que está cuando no la necesitas, cuando hay la prevención correspondiente.
2: Sí, es correcto, Daniel, no estamos exentos de alguna situación de riesgo, en este caso tuvimos una hipótesis de inundación, pero puede ser algún otro riesgo.
0: Claro.
2: Y es importante la participación de la ciudadanía precisamente para el fomento de la cultura de prevención. Sí hemos batallado un poquito por ahí, por la formación de los comités, pero seguimos trabajando en ello y es con la única finalidad de que la gente sepa qué hacer en caso de una situación de riesgo, Daniel.
0: Sale, vale. Abner, gracias y bueno, es que sí, felicitaciones. No les quiero pichicatear la felicitación, pero más bien el día de ayer el reconocimiento que les hizo la Federación y el Estado es producto del trabajo que están haciendo. Cito nuevamente las palabras del Subsecretario de Protección Civil y Gestión de Riesgos en el Estado de Hidalgo, Bernal Díaz. Tulancingo está consolidadísimo en cuanto a equipo humano, que es el más importante que puede existir en una organización, Abner, y en cuanto a equipamiento y atención a protocolos. Felicidades a tus compañeras y a tus compañeros.
2: Muchas gracias, Daniel. Y también es un trabajo conjunto con todas las demás dependencias, DIF, que
0: cierto, están participando. Cierto.
2: Seguridad Pública, Movilidad y Transporte, Policía Estatal, todas las dependencias que participaron y participan y son parte del Consejo Municipal de Protección Civil, también su agradecimiento y su reconocimiento, porque todas forman una parte importante en estos ejercicios que pues obviamente redundan en el fomento de la cultura de la prevención, Daniel.
0: Para prontito, no es un patrimonio de una entidad o de una persona en particular, es una responsabilidad, cierto, de las dependencias que participan, y de los ciudadanos que también se responsabilizan. A ver.
2: Así es, Daniel.
0: Vámonos, si nos permites, con el tema del clima, porfa, porque amaneció frescozón este jueves, ¿eh?
2: Sí, Daniel, pues para hoy se prevé temperatura máxima de 23 grados centígrados, hay pronóstico de chubascos por la tarde para hoy, Daniel, y el día de mañana amaneciendo con una temperatura mínima de 11 grados centígrados.
0: Sale. Abner, fuerte abrazo, y aquí andamos el día de mañana, Dios mediante, si nos permites también, ¿sale?
2: Muchas gracias, Daniel. Primero Dios, el día de mañana nos escuchamos. Que tengan buen día.
0: Buen día también para ustedes. Gracias.
2: Gracias.
0: 8:40 de la mañana.
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0: Vámonos a pausa, regresamos. Es Ultra Noticias en esta edición.
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0: Actualmente Ryuichi Sakamoto se encuentra enfocado en su carrera como solista, en la cual debutó con el álbum de música experimental Thousand Knives of Ryuichi Sakamoto de 1978 y posteriormente publicó el álbum pionero B2 Unit, el cual incluye el clásico de la música electro Riot in Lagos. Después de la separación de Yellow Magic Orchestra en 1983, él produjo más álbumes en solitario, incluyendo colaboraciones con varios artistas internacionales a través de los 90s. Ahora lo escuchamos con Amore. Hay más información en Ultranoticias Hidalgo.
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2: Ya las 8 de la mañana con 45 minutos y bien, por supuesto que le vamos a compartir el Hoy No Circula. Hoy no circulan vehículos con color de engomado verde, terminación de placa 1 y también 2. Ahí para que lo tome en cuenta y recuerde que esto aplica desde las 5 de la mañana y hasta las 10 de la noche. 8 de la mañana con 46 minutos, más información en este momento.
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3: En la información del día de hoy le compartimos que la Fiscalía General de la República informó la detención de Fausto N., identificado como una de las personas investigadas por el caso del presunto secuestro de Ismael El Mayo Zambada y por su posible relación con el asesinato de Héctor Melesio Cuen, exrector de la Universidad Autónoma de Sinaloa, ocurrido el mismo día de la sustracción del narcotraficante. La captura se realizó en la Alcaldía Miguel Hidalgo, en la Ciudad de México, durante un operativo en el que participaron agentes de la Policía Federal, ministerial e integrantes del Interpol, en cumplimiento de una orden de aprehensión emitida por un juez federal. De acuerdo con la FGR, Fausto N. es investigado por los delitos de encubrimiento en el homicidio del exrector Héctor Melesio Cuen y falsedad de declaraciones ante las autoridades. También le compartimos en más temas de seguridad pública que el número de detenidos en Michoacán durante los operativos contra los guerreros, grupo identificado como una célula al servicio del cártel Jalisco Nueva Generación, aumentó a 12 personas, según informaron autoridades federales. Las acciones de seguridad se mantienen en Tanguato, Michoacán, y zonas cercanas, donde fuerzas federales continúan con labores de vigilancia y coordinación para reforzar la seguridad y evitar la reagrupación de integrantes de esta organización criminal. De acuerdo con el grupo de seguridad, las tres capturas más recientes se realizaron mediante acciones coordinadas entre elementos del Ejército Mexicano, la Guardia Nacional, la Secretaría de Seguridad y Protección Ciudadana, la Fiscalía General de la República y la Secretaría de Marina. Con estas detenciones, la cifra total de personas capturadas durante los operativos desplegados contra los guerreros llegó a 12. Y en más temas, la UNAM publicará los resultados del examen de control para ingresar a licenciatura durante el último fin de semana de agosto, según informó el rector Leonardo Lomelí. Los aspirantes seleccionados podrán acudir a sus facultades y escuelas para completar su inscripción. El objetivo es que los nuevos estudiantes puedan incorporarse a la universidad el 31 de agosto, fecha en la que, de acuerdo con lo informado por el rector, podrán realizar ya sus inscripciones y tomar clases. Los resultados del examen de control de la UNAM se darán a conocer durante el último fin de semana de agosto, según indicó Leonardo Lomelí, durante la aplicación de la evaluación. Son ya las 8 de la mañana con 48 minutos. Tenemos más información.
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4: Bueno, estamos tratando de establecer comunicación con Felipe Arreola Torres, delegado del IMSS Bienestar en el estado de Hidalgo, para platicar con él de una jornada de atención a salud visual. Es que por acá me están comentando que ya marcaron. Isa está atenta al respecto. A ver si podemos tener este éxito un momentito más. Esta jornada de salud visual, reitero, en el Hospital General de Tulancingo, en el cual se está beneficiando a una serie de personas. Ya, gracias, Isa. Es que ya me está comentando que se cortó la llamada con Felipe Arreola y me parece un tema sumamente importante, toda vez de que se trata de atención en un tema que es sumamente importante, que es la salud visual. Creo que ya estamos recuperando la comunicación con Felipe Arreola. No sé si se encuentra en un lugar con baja cobertura.

0: apertura o este movimiento. Vamos a ver si ahorita podemos consolidar la llamada. Le he de decir en principio que el Hospital General IMSS Bienestar de Tulancingo, como lo conocemos coloquialmente todas y todos los que vivimos en esta región, el Hospital General de Tulancingo es uno de los más consolidados en la zona centro del país. No voy a decir si es el mejor del estado de Hidalgo, porque uno, no quiero herir susceptibilidades, y dos, porque en un punto de comparación alguien sale ganando y alguien sale perdiendo. Lo que sí le puedo decir que incluso por experiencia personal es un gran, gran trabajo el que realizan el equipo humano que está ahí en el Hospital General Bienestar en Tulancingo. Ya creo que ya logramos recuperar la comunicación con Felipe Arriola. 1, 2, 3, ahí estamos. Creo que gracias, Isa, gracias por el apoyo. Felipe Arriola, doctor, ¿cómo estás? Muy buenos días.
1: Daniel, ¿cómo estás? Muy buen día, con el gusto de saludarte y a todo tu auditorio.
0: Oye, igualmente, sobre todo por esta campaña de salud visual que están llevando a cabo en el General de Bienestar acá en Tulancingo, cuéntanos.
1: Es correcto, fíjate que estamos muy contentos, pues bueno, toda la coordinación de IMSS Bienestar en el estado de Hidalgo, sí. Porque justo acabamos de hacer una vinculación en conjunto IMSS Bienestar con el DIF estatal y obviamente los diferentes DIF municipales, sí. Donde pues bueno, llevamos a cabo esta primer jornada de cirugías de cataratas aquí en el Hospital General de Tulancingo, como bien lo comentas. Y pues lo hicimos en los días 18 y 19 de agosto, prácticamente.
0: Ayer y antier.
1: Uh-huh. Fíjate que entre ayer y antier llevamos 194 cirugías ya de extracción de catarata. Okay. Y de colocación de lo que serían los lentes intraoculares. Son 194 personas. Imagínate, ya van a poder ver nuevamente.
0: Doctor Felipe, ¿cómo se hizo la evaluación de quiénes podían acceder a este beneficio en salud? Cuéntanos.
1: Fíjate que es muy importante. A través, como bien lo comento, del DIF estatal, ajá, así como los diferentes DIF municipales, pues se hace muchas veces convocatoria. Con nosotros, dentro de nuestros hospitales, de los 17 hospitales, tenemos 18, pero 17 se dedican exactamente a esta parte de atención médica, unos del Hospital Bio Carranza, pero de estos 17 hospitales se realizan pues las valoraciones, pero no más las valoraciones, uh-huh. Igual se acerca a las personas donde necesitan pues bueno una cirugía secundario a una patología como es la catarata.
0: Sí.
1: Aunado que el DIF estatal y los DIF municipales también se acercan con ellos pues diferentes personas de todo el estado, de los 84 municipios, en donde solicitan pues una intervención de esta magnitud. Entonces, en nuestros 17 hospitales del estado se realizaron valoraciones preoperatorias.
0: Ya.
1: La valoración preoperatoria, la anestésica, y pues te podemos decir que después de un gran número, pues bueno, van viendo quiénes son candidatos y quiénes no.
0: Okay.
1: Entonces, en esta primer jornada, como lo comento, fueron 194 cirugías de extracción de catarata, y pues se realizó aquí en el Hospital General de Tulancingo. Participaron más de 80 personas, ¿eh? O sea, es muy dinámico. Es una parte muy, de una manera muy integral, porque te puedo decir que realizar una jornada de esta magnitud,
0: sí,
1: necesitamos mucha logística.
0: Sí.
1: Participaron, te digo, que más de 80 profesionales, inclusive del Hospital General, en coordinación, pues bueno, con la Coordinación Regional de Tulancingo del IMSS Bienestar, con ahí la doctora Anita Sánchez, que es nuestra coordinadora regional a cargo de varios municipios, con nuestro director del hospital, el doctor Yair, y así como personal administrativo, pero del DIF estatal, que también nos apoyaron, a quien queremos agradecer bastante, a DIF estatal, a la señora Eda Vite, porque el apoyo en cuanto a los compañeros de las listas, el toda una parte de logística, igual el traslado igual de los pacientes. Porque te quiero comentar que aquí se operaron, pero no nada más de Tulancingo, uh-huh, de esta región, sino de 38 municipios del estado, ¿eh?
0: Y justo lo que te iba a preguntar, que si únicamente eran de la región Tulancingo.
1: No, fíjate que en esta primera jornada son 38 municipios del estado, uh-huh, y pues se beneficiaron en esta ocasión, si ya se operaron 194 pacientes, y las edades es muy importante que sí me gustaría comentar.
0: Venga.
1: Fíjate que las edades son entre 35 y 85 años.
0: Uh-huh.
1: Todos sabemos que, bueno, algún día vamos a padecer catarata la mayoría de las personas que seamos adultos mayores, pero también estamos operando a jóvenes, o sea, personas, el más joven que se operó fue de 35 años y el adulto mayor más grande que tuvimos en esta ocasión fue de 85 años. Pues se recupera la vista después de 24 horas, o sea, se hace la cirugía,
0: sí.
1: Se pone el parchecito y al otro día acuden a su valoración. El día de hoy están acudiendo todavía a valoraciones los que se operaron ayer. En la mañana, hoy están acudiendo para estas valoraciones. Ahorita están acudiendo un promedio de 95 pacientes que fueron intervenidos el día de ayer. Y, sí. Pues bueno, ahorita vamos a hacer la segunda jornada, que es muy bueno comentarlo, que en la próxima jornada tenemos una programación de más de 200 personas y nuestra meta para este 2026 en estas dos jornadas que vamos a realizar, en esta de ahorita de agosto y la de los primera quincena de septiembre, uh-huh, van a ser más de 400 personas con cirugía de catarata.
0: Ya cuando le sumes. Oye, Felipe, por acá están comentándonos que una persona acudió al DIF y que llevaba sus documentos aquí en Tulancingo y le dijeron que le iban a llamar, nunca me llamaron, yo soy candidata y tengo 70 años de edad. ¿Se pueden acercar directamente al Hospital General o que insistan a través del DIF municipal, Felipe?
1: A ver, mira, hacemos esto. Si tienes tú los datos de la persona, ahorita después de llamada, nos coordinamos y pásanos los datos.
0: Okay.
1: Y con todo gusto le damos la atención, la vemos y si es candidata, adelante. O sea, que la valoren los compañeros oftalmólogos. Y si es necesario, ahorita tenemos otra segunda jornada que va a ser en esta primera quincena de septiembre. Uh-huh. Y si es oportuno, ahí la podemos incluir a la persona que muy amablemente nos acaba de llamar o te acaba de llamar.
0: Por acá preguntan que si solo son operaciones de cataratas, carnosidad en los ojos, ¿no hay operación o atención?
1: Les invitamos que se acerquen como tal a nuestras unidades de bienestar. Fíjate que nosotros contamos con dos oftalmólogos. En el caso del Hospital General Tulancingo, sí, contamos con dos oftalmólogos pues muy reconocidos de aquí del estado de Hidalgo, de aquí del municipio. Es el doctor López Antonio, que labora con nosotros en el bienestar. Hay personal extranjero también que está del área de oftalmo. Y los invitamos que se acerquen. Si tienen alguna patología relacionada a oftalmología, que vengan con nosotros, que se acerquen con nosotros a las unidades de bienestar.
0: Okay.
1: Si es de Tulancingo, que se acerque y la valoramos con gusto y se hace lo que se tenga que hacer.
0: Se está haciendo este tipo de campañas, quizá de salud visual, quizá de otro tipo de atenciones, Felipe, en otros hospitales, otros nosocomios, en el estado de Hidalgo a cargo de bienestar.
1: Ahorita lo que estamos haciendo en esta jornada, como lo comentaba, ahorita abarcamos 38 municipios, ha sido aquí en Tulancingo. ¿Por qué? Porque la logística, fíjate que es un poco...
0: No, debe ser enorme.
1: Es un tanto laboriosa, es sí, por sí. Eso que nos apoyamos bastante del DIF estatal, porque ellos nos apoyan con el transporte, y pues bueno, estar con las listas de las personas... Entonces lo hacemos en conjunto, hay una excelente comunicación y se hace en conjunto. Entonces es por eso que en esta ocasión hicimos el Tulancingo y esperamos la próxima igual realizando el Tulancingo, que es la de septiembre.
0: Okay.
1: Tenemos quirófanos renovados, tenemos todo nuevo, tenemos... Y fíjate que te voy a contar algo más. ¿Cómo hacemos esta jornada? Fíjate que a través del gobierno de la República, de nuestra presidenta Claudia Sheinbaum, al igual que nuestro director general, el doctor Alejandro Sbarch, director general del IMSS Bienestar, en relación, hay un programa que se llama Ver por México, y nos mandan por parte de IMSS Bienestar Central un modelo que se llama Servicio Médico Integral de Oftalmo. Y en ese Servicio Médico Integral de Oftalmo, pues bueno, vienen los especialistas desde Ciudad de México, Guadalajara, que son los que están operando, en conjunto con nuestros especialistas igual del hospital, pero traen todo el equipo, traen microscopios, traen el famoso FACO para realizar todo. Las cirugías, se les otorga el lente, todo es gratuito, es igual importante comentarlo, ¿eh?
0: Sale,
1: todo
0: vale.
1: Es gratuito.
0: También lo que te iba a preguntar, todo entonces es gratuito, pero que se acerquen a las instancias de asistencia social, Felipe.
1: Sí, pueden acudir con nosotros a los hospitales y que nos apoyan bastante son los DIF municipales.
0: Sale, vale. Oye, te agradezco y no me voy a hacer otra invitación, más bien te voy a pedir, obviamente entendiendo la asepsia que se requiere en los espacios médicos, la posibilidad de que le permitas a Ultrantistas Hidalgo también hacer crónica de estas atenciones que se están brindando, si nos permites, doctor.
1: Con gusto, la verdad es muy importante que se dé a conocer todas las grandes cosas que realizamos ahí en el IMSS Bienestar y sobre todo en este tipo de jornadas, porque imagínate una persona que lleva 20 o más de 20 años con una catarata y que pues su visión sí ha disminuido y que de un día para otro realmente pueda volver a ver, por así decirlo. Entonces, es maravilloso, la verdad es maravilloso.
0: Sale, vale. Oye, ya le he compartido a quien te hace el favor de apoyarte los datos de la persona que llamó, y yo te agradezco esta comunicación, Felipe. No la cortemos, sigamos con ello, y a tus órdenes como siempre. Felicidades a las personas que han sido parte de esta primera campaña, y ánimo, éxito para la segunda campaña de atención a cataratas, doctor.
1: Muchísimas gracias, fuerte abrazo a todo tu auditorio.
0: A tus órdenes, buen día.
1: Buen día.
0: Va de vuelta el abrazo. Gracias.
1: Bye.
0: 9:00 a.m. con un minuto. Acérquese, porque si hay una de las cosas que uno requiere, todo el cuerpo, ¿no? Necesitas darle atención. Pero una de las cosas más importantes es tu sentido de la vista. 9:01, pausa. Hay más información en Ultra Noticias Hidalgo.
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0: Ryuichi Sakamoto comenzó a actuar y a componer música para cine con Feliz Navidad, Mr. Lawrence, de 1983, en la que interpretó uno de los personajes principales y realizó el score de la misma. La canción Forbidden Colors, que compuso para el filme, se convirtió en éxito a nivel mundial y ganó un premio BAFTA. Después ganó un Oscar y un Grammy por el score de El Último Emperador de 1987 y también ganó dos Globos de Oro por su trabajo de música para cine. Adicionalmente, compuso la música para la apertura de los Juegos Olímpicos de Barcelona en 1992. Este es el tema principal de Tacones Lejanos. Tenemos más información para usted.
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2: Ya 9:07 a.m. y por supuesto que le vamos a compartir la cotización del dólar y también del euro en esta mañana. El dólar está cotizando la compra a 16 pesos con 41 centavos, a la venta a 17 pesos con 35 centavos. Por otro lado, el euro cotiza la compra a 19 pesos con 80 centavos y a la venta a 19 pesos con 81 centavos. Continuamos con más información en este momento, ya 9:07 a.m.
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4: Y el clásico, el peso fortachón. Oiga, antes de que entremos en materia con los amigos de Colmex Internacional, rápidamente respecto a hubo muchísimo interés acerca de las operaciones, la jornada de operaciones para cataratas en el Hospital General de Tulancingo y Bienestar. Ya ocurrió, es que nos preguntaban que cuándo iba a ser, ya ocurrió, ya sucedió ayer y antier. Felipe Arreola, delegado estatal del Bienestar, señaló que en septiembre podría ocurrir una nueva jornada de atención a cataratas. Acérquese al sistema DIF municipal de la demarcación donde usted se encuentre, sea Tulancingo, Santiago, Cuautepec, Singilucan, Acazochitlán, Tenango de Doria incluso. Ahí le atienden y ahí le van a canalizar si usted es candidato o candidato a estas operaciones, ¿sale? Ese sería el camino. Sí se puede acercar directamente al hospital que hay en Tulancingo, sí puede. En cuanto a valoraciones previas, sí puede. Pero lo ideal es que lo canalicen a través del sistema DIF, por estos asuntos administrativos, híjole, a veces burocráticos que se deben de seguir. Bueno, aquí andamos, 9:08, justamente platicamos en semanas anteriores con Fernando Garrido, director general de Colmex Internacional, de diferentes dinámicas y diferentes aspectos que tiene esta institución educativa, consolidadísima incluso a nivel estatal, y tocamos base desde la educación inicial nuevamente, si nos permite, Fer. Buen día.
5: Claro que sí, Dani, muchas gracias nuevamente, saludo a tu amable auditorio, y fíjate que el espacio de hoy yo quiero tocar un tema porque nos han estado preguntando, sobre todo después de las entrevistas, ¿cómo es el modelo? ¿Qué es lo que caracteriza al modelo de Play Garden? Porque ha sido muy exitoso, sí. Pero es porque ha sido muy disruptivo. Fíjate que después de la pandemia nosotros visualizamos la necesidad que teníamos de reconstruir la educación inicial, porque tradicionalmente aquí en la región, pues los preescolares, pues siempre yo estudié, y tú y todos, yo creo que en un kinder más o menos con las mismas características. Y ahora lo que queremos es obviamente acercarlos a las vivencias, a las experiencias. Entonces, desde la construcción de Play Garden hace 5 años, sí, fue con base en un modelo vivencial. Hoy inclusive estamos construyendo un nuevo laboratorio experimental. Es un laboratorio de experiencias y vivencias donde acercamos a la ciencia de primera mano a los niños y a las niñas, pero una ciencia divertida, una ciencia muy pragmática. Okay. Y eso es lo que queremos, porque vemos la necesidad de no introducirlos todavía al tema digital, al tema de las pantallas, porque hay una exposición muy

0: grande para nuestras niñas y nuestros niños. Nosotros lo vemos todos los días, porque ahora hay una serie de diagnósticos que estigmatizan a los niños y que lo señalan, tiene TDA, tiene TDAH, tiene X, Y, Z, ¿no? Pero esto también, ¿por qué se da? Muchas veces lo único que tienen los niños, en la mayoría de los casos, son sobreestímulo. Imagínate que tú tienes a tu niño, pues de repente cuando estás trabajando, estás ocupado, le das el teléfono, la tablet, la computadora.
1: Ay, para que se entretenga, dices.
0: Claro, digo, y es entendible porque pues tenemos que trabajar como familias.
1: Sí, sí.
0: Pero el tema es que el cerebro se sobreestimula con una exposición de 256 millones de colores, una serie de sonidos y de velocidad de transición de imágenes, que el cerebro es como si le echaras un arrancador. Sí. Entonces, entra...
1: Y que es la satisfacción inmediata,
0: claro,
1: ¿no?
0: Claro, claro. Y es lo mismo que nos pasa a los adultos con las redes sociales. Entonces, cuando al niño le quitas el dispositivo, su cerebro queda sobreestimulado y acelerado, y entonces entra en un espacio que considera gris, que considera lento.
1: Aburrido.
0: Y por eso empieza a generar conductas disruptivas. Por eso creemos que la construcción, estamos súper convencidos de que la construcción de la educación en educación inicial tiene que ser apartada de las pantallas, lo mayor posible.
1: Sí,
0: sí tenemos algunas plataformas y demás, pero creo que son complementarias, pero el eje no es introducir pantallas en educación inicial.
1: Es decir, van poquito a poco. Primero lo vivencial y ya en su momento será...
0: Lo que pasa es que de repente le perdemos la importancia que tiene la educación preescolar. Creemos que ahí van a aprender a leer y que van a aprender a sumar. Efectivamente lo pueden hacer, pero el objetivo no es ese. El objetivo es que socialicen, que aprendan a resolver problemas con las niñas y con los niños, que aprendan cómo se desenvuelve la sociedad. Porque a veces en una familia donde son hijos únicos, pues están acostumbrados también a que todo lo que piden se les da de inmediato. Y cuando entras en un entorno grupal, pues tienes que ver que compites con otros niños con igualdad de derechos y obligaciones.
1: Mm.
0: Eso es lo que debemos de fincar. Además de motricidad, además de seguridad, además de buenas costumbres. Creo que es un programa global que tenemos ahí en Playgarden.
1: Ahora, en la cercanía que me han permitido la comunidad de Colmex Internacional gracias, tener Dani. Con el colegio. No, gracias por parte mía, más bien. He notado de que ustedes son una institución en donde requieren la participación de la madre, del padre de familia, de los tutores en el proceso educativo. O sea, no es así como de, ya me lo trajiste, yo aquí me encargo en el aula, ¿no?
0: Ese creo que, digo, qué bueno que tocas el tema. Ese es uno de los principales errores de percepción que tenemos. Escuela pública o privada, consideramos como padres que dejamos a los niños en la escuela y ya no son nuestra responsabilidad.
1: Ándale.
0: A final de cuentas son nuestros hijos 24 horas.
1: Sí.
0: La escuela es un espacio complementario, es una escuela, es un espacio de educación y de formación. Que requerimos que obviamente las familias también se sumen, pues, a este trabajo conjunto. Porque de repente, a veces sí podemos ser señalados de las escuelas en general, me refiero, de que es que ya quieren dar de baja a un niño, o es que este niño ya me mandaron a que tenga un diagnóstico médico, psicológico. Es porque necesitamos herramientas en las escuelas para tener un punto de partida y necesitamos la colaboración, porque justo un especialista, llámale psicólogo, psiquiatra, un médico, te va a decir, ¿sabes qué? Mira, el niño está fisiológicamente perfectamente bien, pero tiene un sobreestímulo, lo pueden hacer con terapia de este tipo, o inclusive la lectura, Dani. La lectura, yo les preguntaría a las mamás y a los papás, sobre todo de los niños ya que saben leer de primaria en adelante, ¿cuándo fue la última vez que tomaron un libro? En estas vacaciones.
1: Sí.
0: Que lo tomen como hábito, que la construcción del conocimiento se haga a través de la lectura, no a través de las pantallas, porque aparte las pantallas tienen el tema de la infodemia. Entonces tú sabes que con la inteligencia artificial ahora se vuelve un arma de dos filos, porque los niños consumen lo más fácil de digerir y lo más consistente pues se deja para el final y para eso nunca hay tiempo.
1: Sí.
0: Entonces creo que la lectura la tenemos que seguir cimentando y esto me lleva de la mano a que después de Playgarden entremos el programa lector en primaria, secundaria y prepa, que es un programa padrísimo donde obviamente los niños se les enseña a leer con lecturas acordes a su edad, pero se les va acompañando más o menos nuestros niños de programa obligatorio llevan 8 libros de lectura al año. Pero los libros complementarios, bueno, pues ya suman casi 17, que son los que los niños van complementando en algunos casos. Y hay papás que con mucho gusto nos han confiado, nos dicen, ¿sabes qué? Es que ahora mi hija, en vez de pedirme X o Y, me pide un libro. Dice, y eso es una gran satisfacción. Entonces, por ahí vamos.
1: Oye, entiendo que también tienen apoyos económicos para quien así lo requiere. Obviamente me queda claro que pasa por una evaluación.
0: Sí, claro, pero fíjate que lo que queremos es que alguien que quiera estudiar en Playgarden o en Colmex, pues se quede en Play Garden o en Colmex. El problema que sí no podemos resolver es el problema del cupo, porque nosotros tenemos un cupo autorizado, uh-huh, y de repente ahorita hay niveles como secundaria que desafortunadamente tenemos muchos grupos ya llenos, muchos grupos también en primaria, y se empiezan a cerrar ahorita las inscripciones y entonces los papás nos llaman y nos dicen, oye, es que consígueme un lugar, no lo tenemos. Pero esa es la única circunstancia que difícilmente podemos resolver. Pero el tema económico, tenemos un programa padrísimo desde hace muchos años, que es el programa de becas. Uh-huh. El programa de becas se finca en cuatro áreas. Las becas socioeconómicas, que son para familias que requieren el apoyo sin que los niños tengan una aptitud sobresaliente en algún rubro. Tenemos las becas familiares, que son para las familias que tienen más de dos niños, o sea, dos, tres o cuatro niños, en automático pueden acceder a porcentajes de beca muy interesantes y que benefician a la familia. Las becas deportivas o de talento, que pueden ser artísticas, culturales o deportivas, chicas y chicos sobresalientes en arte, en deporte o inclusive en temas como oratoria, que participan en concursos, que están en programas profesionales ya de atletismo o de arte. También hay becas para ellas y para ellos. Y el último que tenemos es el de las becas académicas. Que las becas académicas, pues son las becas a los promedios sobresalientes. Sin embargo, debo decir que en general el programa de becas no es un premio, sino es un apoyo para que las familias vayan desarrollándose. Porque un atleta, una familia que empieza a cultivar un atleta en casa, le cuesta mucho dinero. Le cuesta llevarlo a clases, a entrenamientos, a viajes, a competencias. Por eso tratamos de ser recíprocos en este tema de la construcción de estas juventudes talentosas.
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0: 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Okay. Pues estamos a semana y media, Dani. Sí. Yo espero poder saludar a ti y a tu auditorio antes de iniciar el ciclo, porque tenemos...
1: Va a ser un placer, lo sabes.
0: Una gran experiencia por delante.
1: Te agradezco, Fernando Garrido, director general de Colmex Internacional. A tus órdenes y muchísimo éxito.
0: Muchas gracias, Dani.
1: Gracias. En otro orden de ideas, 9:17 a.m. En otro orden de ideas, pues ya están preparando la agenda de obras y acciones para el próximo año en Tulancingo, en cuanto a lo que tiene programado en presupuestos en principio y por lo tanto en esas obras y acciones el gobierno municipal. Isa.
2: Así es, Daniel, les platicamos que el bacheo y reparación de calles va a tener seguimiento para la administración municipal de Tulancingo, esto con énfasis en contar con recursos para la rehabilitación de calles donde ya no es factible realizar pues solamente reparaciones. Todo esto fue declarado en entrevista por la alcaldesa Lorena García Cázares, señalando que el bacheo junto también con el manejo adecuado del agua pues son temas prioritarios en obras y acciones públicas en el municipio. De hecho, recordó también que gracias a gestiones ante el gobierno federal se logró atraer recursos de rehabilitación de calles de la zona del norte de la ciudad, en colonias como Francisco y Madero, Indeco, Guadalupe. Sin embargo, reconoció también que es necesario hacer una revisión de calles y vialidades en donde ya no es factible hacer bacheo como tal, ¿no? Y se va a evaluar también. Respecto al manejo del agua, García Cáceres consideró que han existido también avances de recuperar fuentes de abasto, como el pozo ubicado en San Nicolás el Chico, el cual pues entra en operación tras aproximadamente 10 años de estar abandonado. Y también destacó la recuperación de dos plantas de tratamiento de aguas residuales, con lo cual pues se optimiza y también mejora el manejo de recursos hídricos para el beneficio de los habitantes de Tulancingo. Pero sí, la alcaldesa de Tulancingo dijo que estos dos temas y otros de inversión pública, obviamente, serían analizados en las mesas de trabajo para poder establecer el presupuesto municipal de egresos, lo que va a ocurrir durante el próximo mes de octubre. Estaremos al pendiente, por supuesto. Así es como va a suceder esta rehabilitación de calles y surtido de agua, que son prioridades, fue lo que señaló la alcaldesa de Tulancingo. 9:19 a.m, tenemos que hacer una pausa en este momento y regresamos con más información.
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0: A principios de los años 90, Ryuichi tuvo una breve reunión con la Yellow Magic Orchestra, tocando un rol instrumental de los movimientos techno y acid house de la época, antes de que se volvieran a separar. La composición musical Energy Flow de 1999, conocida de manera alternativa como Yura BTTB en su single, fue la mejor canción instrumental en la historia en llegar al primer lugar de las listas de Oricon, una empresa japonesa especializada en el ámbito de la música y sus ventas en el país asiático. Continuamos.
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2: Ya a las 9 de la mañana con 25 minutos y viene, le vamos a compartir por supuesto el santoral del día de hoy, a quien estamos festejando en este día, en este 20 de agosto. Le contamos que estamos festejando el día de hoy a Bernardo, muchas felicidades, también estamos festejando el santo de María, estamos festejando a Samuel, festejamos a Filiberto, a Cristóbal, que la pasen excelente en su día, y le mandamos un abrazo muy grande y enorme a todos aquellos que el día de hoy estén cumpliendo años o festejan algo en especial. 9 de la mañana con 26 minutos, más información en este momento.
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4: Nos hacen llegar un amplio reporte de la Secundaria Federal 1, donde señalan, por ejemplo, la cuestión de que de repente les cambiaron la cuota escolar que se había acordado en asamblea de padres y, de madres y padres de familia, que quedaría en 650 pesos, y de repente les dijeron, pues va a 1,000 pesos, por una parte. Por otra parte, el tema de, y que ya lo hemos platicado en este espacio, acerca del arreglo de los baños del plantel educativo, donde supuestamente el director les había comentado que no hay recursos económicos, cuando sí existe un recurso económico, y cuando un grupo de padres de familia incluso han señalado que no les han permitido la intervención, con todo y que sí cuentan con recursos del programa La Escuela es Nuestra, que no les han permitido ello, entre otras cuestiones, y por lo tanto están pidiendo a las autoridades educativas de que haya una revisión de ese espacio. Nomás le estoy dando dos de los varios puntos al respecto: que no tienen bancas suficientes, que no tienen maestros suficientes, y pues bueno, están pidiendo que haya atención y una investigación al respecto del tema. Gracias por la confianza. Está en la línea telefónica, gracias Isa por hacer el contacto, Luis Alberto, no me dieron tus apellidos, el legado de la Coprice en el estado de Hidalgo, te ofrezco mil disculpas, si hacemos las presentaciones, por favor, buen día.
5: Hola Daniel, buenos días a tu auditorio. Mi nombre es Luis Alberto Mercado Hernández y soy el comisionado de la Coprice en el estado de Hidalgo.
4: Te reitero mis disculpas, de verdad.
5: No te preocupes.
4: Muchas gracias. Hay una cuestión, ahorita que estamos hablando precisamente del regreso a clases, es una situación que por lo menos tu servidor no había visto en años anteriores, no sé si lo había detectado la COPRICE, la Comisión para Prevención de Riesgos Sanitarios del Estado de Hidalgo. En algunas escuelas públicas y privadas han colocado carteles donde laboratorios o personas que dicen ofrecer servicios de laboratorio ofrecen la extensión de certificados médicos, en algunos casos con incluso el tipo de sangre o algún otro tipo de beneficios. ¿Qué es lo que se tiene que tomar en cuenta? Y entiendo que los exámenes médicos son parte de los requisitos para que puedas inscribir o reinscribir a tu hija o a tu hijo en algún grado educativo. ¿Se pueden tomar estos servicios, Luis Alberto? ¿Y qué es lo que se tiene que tomar en cuenta para tomar los servicios, en este caso, de ámbito privado?
5: Sí, mira, pues finalmente somos usuarios de los servicios de salud, incluyendo pues consultorios médicos o incluyendo laboratorios de análisis clínicos. Ambas figuras y prestadores de servicios deben de cumplir con la normatividad sanitaria, deben de estar registrados ante la Secretaría.
4: Okay.
5: Y deben de contar con la infraestructura necesaria para otorgar el servicio. ¿En qué consiste estas condiciones o requisitos con los que deben de cumplir? Propiamente lo que corresponde a infraestructura, lo que corresponde a procedimientos, lo que corresponde a personal, también es una parte que se supervisa y que lo estamos haciendo. Sin embargo, ya cuando se solicita esta información, ajá, pues sí, el médico tratante, o en un momento dado, como en el caso que estás planteando,

0: y la debe de tener ahí a la vista.
1: Okay.
0: Es un aviso de funcionamiento,
1: okay,
0: tiene una fecha y tiene ahí dos figuras, el propietario del establecimiento y el nombre del responsable. Ahí, bueno, pues ya eso nos da una tranquilidad para saber que ese consultorio, o perdón, ese laboratorio, cuenta con pues con los requisitos para otorgar el servicio.
1: Ok, esto, nada de que esté, oiga, es que se me olvidó, es que no lo tengo a la mano ni cosas así por el estilo, tiene que estar a la vista incluso.
0: Así es, debe de estar a la vista, uh-huh, y finalmente pues debe de estar vigente con una fecha que se identifique ahí y con los datos, obviamente no debe tener enmendaduras ni tachaduras
1: ya
0: sobre los nombres de las personas que ahí trabajan.
1: A ver, yo entiendo que finalmente es ganarse la chuleta. Yo entiendo la labor de hacerse publicidad para atraer en este caso a personas que estén buscando el examen médico. ¿Habían visto ustedes esta situación en momentos anteriores, este delegado?
0: Sí, mira, finalmente nosotros hacemos esta vigilancia.
1: Ajá.
0: Y la hacemos de dos maneras, una de manera cotidiana y otra bajo una denuncia o una queja por el servicio que se recibió. En este caso específicamente, y aprovecho tu importante medio de comunicación para difundir el correo, la dirección electrónica en la cual nosotros recibimos este tipo de denuncias sobre los servicios otorgados, servicios de salud otorgados.
1: Okay.
0: El correo es quejasydenuncias.coprice con H al último,
1: ajá,
0: @ssh.gob.mx. Y con eso, bueno, pues nosotros nos abocamos específicamente a dar seguimiento a la denuncia de ese usuario.
1: A ver, va de vuelta, quejasydenuncias.coprice.
0: H al último.
1: Ajá.
0: @ssh.gob.mx.
1: Ok.
0: Así es.
1: ¿Qué tan común ha sido las denuncias respecto a laboratorios que no cumplen con las normativas que para poderle dar el servicio de forma adecuada, garantizada a los usuarios?
0: Realmente son, te tengo que decir, son contadas las denuncias que tenemos sobre estos servicios. Sin embargo, bueno, pues la vigilancia es permanente. Eso
1: okay.
0: es algo que nos ha instruido mucho nuestra secretaria de salud, la doctora Vanessa Escalante, para estar dando un seguimiento y una vigilancia puntual de estos servicios otorgados.
1: Ok, Luis Alberto Méndez, delegado de COPRICE, de Comisión para Prevenciones Sanitarias en el Estado de Hidalgo, te agradezco esta conversación. Las aclaraciones son bien importantes, sobre todo por este tipo de servicios que se solicitan en esta época de año previa a inscripciones escolares.
0: Así es, y agradezco mucho a ti tu espacio y me reitero a tus órdenes. Saludos a tu radioescucha.
1: Abrazo fortísimo, gracias por la conversación.
0: Gracias, hasta luego.
1: Muy buen día. 9:00 a.m. con 34 minutos. Mire, no está mal, insisto, nos estamos ganando la chuleta porque al final de cuentas, por ahí va la cuestión, la situación es de que sea un laboratorio adecuado, confiable, a partir de la licencia de funcionamiento que tenga. La licencia de funcionamiento significa que cumple con todos los parámetros para poder ofrecer el servicio, en este caso de certificados médicos, pero otros más que tienen que ver con el cuidado de la salud. Sale 9:00 a.m. con 34 minutos, revisamos lo que está pasando en lo social en el estado de Hidalgo.
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1: Ayer, prácticamente cerrando el noticiero, Jess, conocimos de la liberación del alcalde de San Salvador y un grupo de sus colaboradoras y colaboradores. No fue un día de campo la liberación allá en San Salvador, ¿eh?
3: No, incluso elementos de la Secretaría de Seguridad Pública del Estado de Hidalgo fueron agredidos por un grupo de pobladores de este municipio de San Salvador al momento de realizar el operativo para liberar al alcalde Norberto Martínez Cruz y a su grupo de colaboradores. Por medio de un comunicado, la dependencia informó que tras la privación ilegal de la libertad del presidente municipal de San Salvador y de 14 personas más, se implementó un operativo en la localidad de La Flor dentro del municipio para lograr la liberación de los funcionarios funcionarios al arribar a la localidad. Durante la madrugada del miércoles 19 de agosto, un grupo de aproximadamente 300 pobladores agredió a los elementos policíacos, les arrojó piedras, palos, y el saldo del ataque fue de 10 oficiales de seguridad pública lesionados, quienes finalmente fueron trasladados a distintos hospitales para recibir

0: atención médica. Los pobladores mantenían privados de la libertad en el auditorio de usos múltiples al presidente municipal, su secretaria, el director de obras públicas, un integrante de catastro, un contador, 8 regidores y 2 trabajadores del gobierno estatal que se encontraban en el lugar para atender las demandas presentadas por los manifestantes. Previamente se registró la irrupción en la presidencia municipal del grupo de pobladores de la comunidad de La Flor perteneciente a Suchitlán el pasado martes 18 de agosto. En ese momento los pobladores retuvieron y sacaron por la fuerza al alcalde Martínez Cruz en medio de reclamos relacionados con las presuntas obras pendientes, siendo golpeado y trasladado por la fuerza a la comunidad. Además fueron también retenidos los demás funcionarios que ya mencionamos. Entre las demandas de los pobladores se encuentran la rehabilitación de un camino que resultó dañado por las lluvias, la resolución de un conflicto relacionado con un pozo de agua, la construcción de una techumbre, y es que durante el despliegue operativo por parte de la Secretaría de Seguridad Pública, 3 hombres y 4 mujeres fueron asegurados y trasladados a las instalaciones de la Procuraduría General de Justicia del Estado de Hidalgo para el inicio de las investigaciones correspondientes.
1: Gracias, es el caso de San Salvador. Decíamos cuestiones sociales, Isa, porque en Opala recordamos que el pasado fin de semana hubo una manifestación que terminó con la quema de una patrulla, y entiendo que incluso algunos pobladores de Opala, quienes se han organizado para oponerse a la construcción de una autopista en esa zona, siguen con las manifestaciones, protestas al respecto. Sin embargo, señala el gobierno del estado de Hidalgo que no ve situaciones de ingobernabilidad en dicha demarcación.
2: Es correcto, el gobierno de Hidalgo descartó que exista un problema de gobernabilidad en Nopala y Villagrán, luego de la protesta registrada durante el fin de semana contra el proyecto de ampliación de la carretera dirección a Querétaro, en la que fue incendiada una patrulla. El subsecretario de gobierno, Arturo Sosa Echeverría, informó que ya existe una denuncia por la quema de la unidad oficial, aunque hasta el momento no se reportan personas detenidas. El funcionario explicó que las autoridades mantienen comunicación con los habitantes, quienes principalmente solicitan revisar el trazo de la obra y la presencia también de la presidenta municipal. De hecho, señaló que por ahora no se han registrado nuevas amenazas ni se prevén mayores conflictos. Sosa Echeverría también confirmó que la ampliación de la carretera va a continuar al tratarse un proyecto federal, y aseguró también que el gobierno estatal seguirá atendiendo las inconformidades de la población mediante el diálogo. Entonces, ese es el plan, Daniel, y sí, descartan ese riesgo de ingobernabilidad allá en Nopala tras esta quema de patrulla.
1: Le pregúntenles a los habitantes de la comunidad de Hawái. Ojalá que haya diálogo al respecto. Gracias, Isa, también. Y de ahí cerramos con Ixmiquilpan, donde un conflicto por el suministro de agua potable entre las comunidades del Nandó y Orizabita, reitero, en Ixmiquilpan, escaló hasta la quema y daños a vehículos oficiales del ayuntamiento, así como en la Procuraduría General de Justicia del Estado. Los hechos ocurrieron cuando personal ministerial se disponía a realizar actuaciones relacionadas con una carpeta de investigación iniciada a partir de una denuncia penal presentada por el ayuntamiento de Ixmiquilpan, derivada precisamente del conflicto entre ambas comunidades por el servicio de agua potable. Durante las diligencias, durante la situación que se estaba atendiendo, un grupo de habitantes de la localidad del Nandó dañó vehículos oficiales, entre ellos unidades pertenecientes al gobierno municipal y la Procuraduría de Justicia del Estado, algunas de las cuales fueron incendiadas incluso. El conflicto por el suministro de agua potable entre Nandó y Orizabita había generado tensión entre habitantes de ambas comunidades, y ante la falta de una solución por parte de las autoridades municipales, la disputa, el conflicto escaló hasta derivar en actos de violencia y daños contra unidades oficiales, como es el caso. La Procuraduría Estatal informó que ya inició las investigaciones correspondientes para esclarecer los hechos, identificar a las personas que participaron en los daños y determinar las responsabilidades legales que correspondan. De hecho, las autoridades ministeriales continuarán con las diligencias y la investigación necesaria para integrar la carpeta de investigación y establecer las circunstancias en las que ocurrieron los dos hechos, tanto el asunto del suministro de agua como lo de las agresiones y la quema de patrullas y de unidades oficiales allá en el Valle del Mezquital. 9:40, hagamos un nuevo alto en el camino y regresamos con más información para usted en Ultra Noticias Hidalgo.
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0: Ocasionalmente, Ryuichi Sakamoto ha trabajado en animes y música de videojuegos como compositor y guionista. A finales de la década del 2000 se reunió nuevamente con Yellow Magic Orchestra mientras este componía música para cine. En 2009 le fue otorgado la Orden de las Artes y las Letras por el ministro de Cultura de Francia por sus contribuciones musicales. Esto se llama Aqua. Gracias por continuar en Ultranoticias Hidalgo.
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2: Para un día movidito como resultan los jueves comerciales en Tulancingo, escuchar a Ryuichi Sakamoto es, híjole, un oasis padricisísimo. Espero que lo esté disfrutando también. Y también abierta la invitación, reitero, de manera permanente para que sea usted nuestra reportera o reportero ciudadano con sus audios, con sus reportes de viva voz, con sus imágenes, que por acá la estamos recibiendo con muchísimo gusto, sus videos, para que sea precisamente Tulancingo un lugar mejor de convivencia, un lugar mejor para poder establecerse. Tulancingo, la región, Tulancingo, la ciudad, Tulancingo, el municipio, así como el resto del estado de Hidalgo. Nuestra línea de contacto vía WhatsApp 775-771-1029, donde usted es parte de esta comunicación circular y es parte de la información que se genera para usted en Ultranoticias Hidalgo. Ahí andamos. Vámonos a las 9:46 de la mañana con información que te sirve.
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3: El gobierno de la presidenta Claudia Sheinbaum presentó este jueves un nuevo modelo de sus coches o línea, pese a que todavía no ha comenzado a venderse el primer automóvil anunciado en la conferencia matutina que se lleva a cabo en Palacio Nacional. Roberto Capuano, director del proyecto, dio a conocer que Olinia Carga es un automóvil eléctrico que buscará apoyar en el transporte de mercancías. Le demostramos a usted y a México Olinia Carga, el mini auto que carga en grande. Este vehículo lleva todo lo necesario para empezar la jornada. De acuerdo con la información, este Olinia podrá transportar hasta 650 kilos a lo largo de más de 120 kilómetros y su venta comenzará a finales del próximo año. El equipo encargado de este desarrollo llevó un automóvil de muestra a la conferencia matutina, a la que le colocó guacales con flores artificiales para demostrar la capacidad del automóvil. Capuano señaló que utilizó una de las unidades de carga más comunes en México y demostró que caben hasta 12 guacales sobre la plataforma, que se pueden estivar en varios niveles. También le compartimos en otros temas y en más información que la Comisión Permanente del Congreso de la Unión aprobó el día de ayer ya la renuncia de Mónica Aralí Soto Fregoso como magistrada de la Sala Superior del Tribunal Electoral del Poder Judicial de la Federación. Con 26 votos a favor, 5 en contra y 5 abstenciones, la renuncia surtirá efectos a partir del próximo 31 de agosto. Durante la discusión, legisladores de oposición cuestionaron que el trámite se realizara con premura y sin una discusión de fondo sobre las implicaciones de la salida de la magistrada. Soto Fregoso fue electa el 20 de octubre del 2016 para un periodo de 9 años que originalmente concluiría el 31 de octubre del 2025. Sin embargo, las reformas constitucionales en materia electoral del 2024 y al Poder Judicial de la Federación del 2026 ampliaron su periodo hasta el 2028. Y también en más información le compartimos que ya la Unidad Especializada en Investigación y Auditoría Forense de la Auditoría Superior de la Federación inició formalmente la investigación a las autoridades de la UNAM derivada de presuntas irregularidades administrativas en el proceso de selección y contratación de la plataforma digital para los exámenes de ingreso 2026 a través de un oficio dirigido al secretario general de la Universidad, Javier de la Fuente. El órgano fiscalizador notificó el inicio del expediente de presunta responsabilidad administrativa. Las autoridades universitarias estarían contando con un plazo improrrogable de 10 días hábiles para responder a un exhaustivo pliego de 128 requerimientos de información institucional, técnica y financiera. Son ya las 9 de la mañana con 49 minutos. Tenemos más información.
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2: Por cierto, Jess, en el corte final que se hizo el día de ayer, en voz del propio rector de la Universidad Nacional Autónoma de México, señaló que habían asistido a presentar el examen de control, no de admisión, sino de control, así lo denominaron, 4 de cada 10 estudiantes que se estaban considerados en este universo de 58,000 aspirantes a ingresar a alguna licenciatura de la UNAM. No queremos decir, voy a ver a título personal, incluso no quiero decir con esto de que esos 4 que no asistieron sean tramposos, o hayan hecho trampa. Sin embargo, el rector de la UNAM también señaló en esta conferencia de prensa que todavía detectaron casos de personas que pretendían hacer trampa a través de transmisiones que estaban haciendo desde otro espacio, un baño, un cuarto, etcétera, etcétera, que se querían llevar las preguntas y que estaban utilizando algún tipo de método. Es decir, lo que sí señaló es, bueno, de un universo de miles de aspirantes, 22 pues no es una cantidad representativa, pues yo diría que al final de cuentas es muestra de que alguien insistió en querer hacer trampa en el examen de admisión de la UNAM.
3: Efectivamente, Daniel, incluso también en la conferencia de prensa que daba el propio rector decía, subestimamos el tamaño del negocio que desafortunadamente, exacto, pues hay detrás de vender este tipo de ayuda, este esfuerzo.

0: mencionaron incluso sus propias palabras y pues también en la conferencia mencionaba que ellos consideraban ya la posibilidad de regresar al formato presencial hasta que existieran todas las condiciones y las garantías para que se pudiera realizar pues un examen a lo mejor de estas características.
1: Sí, me quedo pensando, Jess, de que no hubo alguna prueba de control antes del examen que se hizo. Y digo, no está mal que se utilice la tecnología, pero sí tendría que haber pruebas previas. Y efectivamente ese mercado donde te ofrecen incluso hacer la prueba a distancia, y que no es nuevo.
0: Sí, incluso también mencionaba que al menos tendrían identificadas a 2 empresas, una en Oaxaca y otra en Guerrero, fíjate, quienes estarían también interviniendo en esta evaluación, pero no quiso dar más detalles, no quiso dar nombres porque se están haciendo las investigaciones correspondientes.
1: Ok, Sally, vale, gracias, Jess. Y te parafraseo respecto a lo que algún día podría ser el distribuidor vial Geniza, que comentaste, al menos ya tiene nombre y se llama Pueblos Unidos. No han venido un solo coche o línea, pero también ya tiene nombre. Yes.
0: Así es, y bueno, pues ya, al menos se hizo la presentación.
1: Sale. Bueno, gracias nuevamente. Hablando precisamente de cuestiones educativas, la Secretaría Pública del Estado de Hidalgo está anunciando de que ya está preparándose para la entrega de los paquetes de útiles escolares a entrega a estudiantes de educación básica y medio superior en planteles públicos de la entidad, que obviamente están a cargo de la SEP Hidalgo. Así las cosas, Natividad Castrejón, titular de Educación en Hidalgo, llamó a madres, padres de familia y personas tutoras para acudir a las escuelas desde el día de hoy y hasta el próximo 26 de agosto, la próxima semana, para realizar inscripción o reinscripción de sus hijas e hijos como parte del proceso para acceder al programa de apoyos escolares Altagracia Mercado del gobierno encabezado de Hidalgo por Julio Menchaca Salazar para el ciclo escolar 2026-2027. Castrejón Valdés señaló que una vez concluido el proceso de inscripción podrán descargar los vales correspondientes a través del sistema para padres en CEP S de Sonia, E de Ernesto, P de Pedro, punto Hidalgo, punto go.mx, / padres, /medio alumnos necesarios para el canje en las escuelas de los apoyos de uniformes útiles y calzado escolar gratuitos. Bueno, tanto como gratuitos, es parte de los impuestos. Nunca me gustó el asunto de, es que es gratuito. Es parte de los impuestos, al final de cuentas, así como para la entrega de los libros de texto. Para quienes requieran orientación durante el proceso, la SEP Hidalgo también pone a disposición su chatbot vía WhatsApp en el número 771-175-6152. Natividad Castrejón destacó que los apoyos contribuyen a reducir los gastos que enfrentan las familias durante el regreso a clases y forman parte de las acciones impulsadas por el gobernador Julio Menchaca Salazar para favorecer la permanencia de las y los estudiantes en las escuelas públicas de educación básica en este caso. ¿Sale? Bueno, por acá están preguntando, más bien están haciendo la observación de que una señora que tiene a cargo la crianza de su nieto, que tiene un año que no ha recibido la beca, que su nieto va en preparatoria, ¿a dónde se puede acercar? Delegación Regional del Bienestar está en prolongación de Avenida Juárez 527, a unos pasos de la cancha San Luis. De acá me recuerdan acerca del numerito que armó el inenarrable Gerardo Fernández Noroña el día de ayer en la Cámara de Senadores, en donde dijo que la invitación que hizo Lili Téllez, que tampoco es precisamente como para presentarle en sociedad, de que, a ver, rompan sus visas, los que están defendiendo a Andy López Beltrán. Fernández Noroña, que ya sabe que es como que el defensor de las causas de la 4T, dijo, yo rompería la mía, pero tengo fracturada mi mano. Ahí cuando me recupere. No, o sea, los dos, pues me queda claro que se junta el hambre con las ganas de comer. Una pregunta para llevar en mi auto a verificar, ¿le anda fallando una luz, una direccional, cree que tenga problemas? No tengo la más peregrina idea. Le podrían decir en el verificentro dónde si le pueden apoyar al respecto. Bueno, resulta que en cuanto a trámites burocráticos, a veces pesadísimos, Isa, el gobierno del estado se está uniendo al Pacto Nacional para que le bajen al asunto de la burocracia y sean más ágiles esos trámites.
2: Es correcto, el gobierno de Hidalgo formalizó la adhesión al Pacto Nacional para la implementación de la Ley Nacional para eliminar trámites burocráticos, junto con representantes de las otras 31 entidades federativas y la Agencia de Transformación Digital y Telecomunicaciones. De hecho, en representación del gobernador Julio Menchaca, el titular de la Unidad de Planeación y Prospectiva de Hidalgo, Miguel Ángel Tello Vargas, firmó el acuerdo durante el Encuentro Nacional de Autoridades de Simplificación realizado en la Ciudad de México, al que también acudió el comisionado estatal de Mejora Regulatoria Andrés Manning Novales, Y de hecho, Tello Vargas explicó también que uno de los objetivos es evitar que las dependencias soliciten documentos que el propio gobierno ya tiene, así como también eliminar requisitos innecesarios, reducir tiempos de respuesta y facilitar también los trámites para la ciudadanía. De hecho, refirió que pues este pacto es importante porque establece un compromiso común entre la Federación, los estados y los municipios con la finalidad de coordinarnos, respetando también sus atribuciones, respetando pues que cada uno es autónomo, pero trabajando con los mismos estándares, fue parte de lo que señaló. Y como parte de este proceso se plantea, de hecho, integrar un catálogo único con 300 trámites y servicios estatales, cuyos requisitos estarían homologados. Asimismo, también se está buscando simplificar y unir trámites relacionados antes de avanzar en su digitalización. Y pues para dar seguimiento a su implementación, Tello Vargas sí informó también que va a realizar una supervisión mensual de los avances hasta obtener pues la certificación correspondiente. Y pues estas acciones, de alguna forma, lo que pretenden es tener ese compromiso por parte del gobierno del estado de Hidalgo. Pues esa es la información, Daniel.
1: Es que, Isa, hay trámites que tú te acercas para realizar porque quieres abrir un negocio, porque quieres cumplir con tus pagos de predial, cuestiones así, y de veras es un laberinto burocrático en algunas ocasiones, ¿eh?
2: Es correcto, Daniel, sí, y la verdad es que yo creo que todos lo sabemos y hace, pues sí hace falta.
1: Es un cohete. Sale. Gracias, Isa. Y también con ello vamos cerrando la edición de Ultra Noticias Hidalgo de este jueves 20 de agosto del 2026, con el gusto de servirle a usted e invitándole a que siga en la señal de 102.9 de frecuencia modulada por aire, ultra.com.mx, a través de internet, donde, además de la música y el entretenimiento, tenemos la información durante prácticamente todo el día a través de nuestras cápsulas también de orientación vial. Isa Yes, muchísimas gracias, excelente jueves.
2: Muchas gracias, igualmente, Daniel, excelente jueves para todo el auditorio, y les pedimos que sigan al pendiente durante todo el día con nuestras cápsulas informativas, así que estamos ahí en contacto. Muchas gracias, Jess, gracias, Daniel.
1: Muy buen día de nuevo, Isa, gracias, Jess, y en particularmente contigo, además de agradecerte siempre el apoyo. E invitar a que te sigamos en redes sociales y plataformas digitales.
0: Así es, ahí seguimos pendientes, nos encuentran como Ultra Noticias Hidalgo para que también se mantengan informados. Les deseamos que tengan un excelente día, muy buen jueves.
1: Vale, vale, muchísimas gracias. A nombre de Eric García Barra, director general de Ultra de Tulancingo, por su acompañamiento y sobre todo su confianza. Ánimo siempre.
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5: Escucha el monitor vial Ultra. En Ultra son las
0: 9:59.
5: Temperatura es
0: 17 grados.
5: Alerta verde. Alerta verde.
0: En estos momentos encontrará buena circulación vehicular en el corredor vial San José en toda su extensión y en ambos sentidos.
5: Alerta amarilla.
1: Alerta amarilla.
0: Paciencia y lenta circulación vehicular en Boulevard Emiliano Zapata entre Crucero Huapalcalco a Circuito Chapultepec aquí en Tulancingo.
5: Alerta roja.
1: Alerta roja.
0: No hay reporte de accidentes o incidentes viales en estos momentos.
5: Recuerda que no circula.
0: Le recordamos, el día de hoy no circulan los vehículos con color de engomado verde, terminación de placa 1 y 2. También le recordamos nuestras redes sociales, nos encuentran como Ultra Noticias Hidalgo.
5: Este fue el monitor vial de Ultra.
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7: Ya son las 10 de la mañana con un minuto y sí, esto es All This Time. De aquí hasta las 11 de la mañana, 70s, 80s y 90s. Vamos a comenzar con Lenny Kravitz. Jueves de tianguis, jueves de Plaza Quinto de la Cinco Hidalgo. Que haya mucha, mucha venta. Saludos a la gente que maneja transporte público, unidades particulares que llevan la señal de Ultra FM. Muy buenos días a todos.

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5: En este jueves comercial, un gusto saludarle con la información al momento. En el ámbito nacional, el Banco de México mantendría sin cambio su tasa de interés en 6.5% ante un descenso más lento de lo previsto de la inflación. El Banco Central prevé que el indicador alcance su meta del 3% hasta el último trimestre del 2027 y mantendrá cautela ante riesgos como el aumento de los precios de servicios y la incertidumbre económica. En el ámbito estatal, de los 26 municipios de Hidalgo contemplados en el decreto para acceder a financiamiento tras las afectaciones provocadas por el abogado monzónica de octubre del 2025, solo Pacula, Tianguistengo, Tepehuacán, Zacualtipán y La Misión formalizaron su solicitud. El diputado Miguel Moreno Zamora señaló que los demás municipios dejaron vencer el plazo, por lo que ya no podrán acceder a estos recursos de Banobras. En el ámbito regional, la alcaldesa Lorena García Cáceres en Tulancingo informó que el bacheo y la rehabilitación integral de calles serán temas prioritarios para la ciudad y para el municipio, por lo que se revisarán las vialidades donde ya no sea suficiente realizar reparaciones. Estos trabajos, junto con acciones para mejorar el manejo del agua, serán considerados dentro del presupuesto municipal de egresos que se analizará el próximo mes de octubre.
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5: Como siempre, agradecidos con su reporte ciudadanos. En este caso, ciudadanos reportan que el semáforo ubicado en la entrada al circuito de Chapultepec lleva más de una semana sin encender la luz roja, situación que podría representar un riesgo para los automovilistas y peatones que transitan por la zona. Solicitan a las autoridades correspondientes revisar y reparar el dispositivo para evitar posibles accidentes. Sigan la señal de Ultra Tulancingo. Aquí estamos a sus órdenes. Buen día.
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6: Hola, hola, ¿cómo estás? Muy buenos días. Espero que estés teniendo un excelente jueves comercial. Ya a las 11 de la mañana con un minuto, yo soy Héctor Rivera, te voy a estar acompañando hasta las 2 de tu tarde. Así que ponte en contacto conmigo al teléfono de WhatsApp 775-771-1029 o llámame a la línea telefónica de Ultra 75-311-10 y 775-5-1029. No olvides seguirnos en redes sociales, nos encuentras como Ultra Radio Tulancingo, tanto en Facebook como en Instagram. Así que corre, ve y síguenos porque seguido publicamos dinámicas para que participes en todas y cada una de ellas. Mientras tanto, comenzamos con algo de Ruby Tates, esto lleva por título Sombras, ya a las 11 con un minuto en el reloj.

Escuchaste a Lazo con esta canción que lleva por título Todo Regresa en Ultra 102.9. Pues bueno, como te comentaba, vamos a tener un programa bastante especial. También tengo algunas notas sobre los espectáculos, sobre el cine sobre todo, que hay grandes títulos en cartelera, así que no te puedes despegar ni un momento de esta frecuencia verde. También te recuerdo que te puedes poner en contacto con nosotros al teléfono 775-771-1029 o también a los teléfonos en cabina al 753-1110 y 755-1029. Aparte, vamos a hablar un poco sobre una teoría que camino para acá, para Ultra, estaba lloviendo en el transporte público, sobre Avengers Doomsday. ¿Ya viste algún tráiler o algún avance de esta película? Que, por cierto, se espera se estrene en diciembre, si no mal recuerdo. No recuerdo exactamente el día, pero es en diciembre. Y venía yo camino para acá, para Ultra, y vi una teoría que me dejó, miren, boquiabierto, se los juro. Te voy a adelantar un poco de lo que trata esta teoría. Y es que, como se nos presentó en la Comic-Con, se supone que Robert Downey Jr. va a ser Doomsday. Bueno, hay una teoría que afirma que solamente están usando como una cortinilla de humo, porque el verdadero Doomsday no es Robert Downey Jr., sino Chris Evans. Exactamente, el mismísimo Capitán América se supone que va a ser Doom. No lo sé, es una teoría que, viendo las imágenes, no me pareció tampoco tan descabellada, porque, por ejemplo, muestran cómo los ojos de Robert Downey Jr. son diferentes a los ojos de Doomsday. Bueno, no de Doomsday, porque Doomsday es el villano este de Superman de DC Comics. Sino que Victor no concuerda los ojos de Victor con los de Robert Downey Jr. Pero con los que sí concuerdan son con los del mismísimo Capitán América. ¿Te imaginas que después de todo nos hagan con esa sorpresita de que Robert Downey Jr. siempre fue un señuelo y el verdadero Doom es el Capitán América de otra línea temporal? Está loquísima, de verdad está loquísima, yo lo sé. Pero si eres fan de los superhéroes, si eres fan de los superhéroes, por favor ponte en contacto conmigo y dime, ¿apoyas esta teoría o completamente la refutas? Mientras tanto, vámonos a un corte comercial de la mano de Ariana Grande. Esto lleva por título Petal. Son las 11 de la mañana con 15 minutos. Mañana calurosa, jueves comercial, 20 grados centígrados.

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2: Son las 11 con 23 minutos. La temperatura cambia, pero tú sigues en Ultra 102.9 FM, 20 grados centígrados. 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
3: Vámonos con algo de Hash. Esto lleva por título Si me hubieras llamado ayer, 11 de la mañana con 23 minutos.

Pues bueno, ya a las 11:33, vamos a leer algunos mensajes que tenemos para acá a través de nuestro WhatsApp. Dice Geito, excelente jueves, Héctor, cuídate mucho, bendiciones, un abrazo. Gracias, Geito, también bendiciones para ti, cuídate mucho y un abrazo. También por acá, bueno, nos mandan foto de que ya vinieron por su planificador, bueno, su planeador, que espero que les guste muchísimo, número uno, y también que le den un uso espectacular. Son herramientas que de verdad pareciera que no, pero día a día nos facilitan más para poder organizarnos, más cuando estamos en la vida estudiantil y todo ese tipo de cosas, pero también para la vida laboral. Entonces ayuda muchísimo y espero que lo disfruten. Gracias a todos ustedes por haber participado en estas dinámicas. También por acá dice Terminación 63. Buenos días, bro. Un gusto escucharte como siempre. Un abrazo. Muchas gracias, Terminación 63. Te mando un fuerte, fuerte abrazo. Y qué bueno que nos andes sintonizando. Espero que la selección musical de este jueves comercial sea de tu agrado. Oye, antes de irnos al corte comercial, te estaba contando sobre esta supuesta teoría de que el nuevo Víctor Von Doom, el villano o el nuevo villano de Los Vengadores, no va a ser Robert Downey Jr. O sea, te voy a dar un pequeño contexto por si no sabes de qué estamos hablando. Tú conoces y ubicas a Los Vengadores, la saga del infinito, que si Thanos, esto, lo otro. Bueno, va a haber una nueva película donde se supone que el villano es Víctor Von Doom. Yo me atrevería a decir que uno de los villanos más poderosos de Los Vengadores, ¿no? Incluso hasta de los Cuatro Fantásticos. Aquí lo curioso es que se presentó a Robert Downey Jr., quien le da vida a Iron Man, como el nuevo Víctor Von Doom. Todo el mundo estábamos choqueados, yo también, porque dije, ¿cómo? O sea, ¿cómo uno de los superhéroes más importantes del universo cinematográfico de Marvel? Porque hay que ser sinceros, en los cómics realmente Iron Man no era uno de los superhéroes más icónicos, hay que ser sinceros. Pero pues sin duda las películas hicieron que se posicionara como uno de los más populares, ¿no? Entonces yo decía, ¿cómo es que uno de los más importantes y hasta los más populares ahora lo veamos como un villano, ¿no? O sea, ¿en qué momento? Pues bueno, así se mantuvo hasta hace apenas unos días, donde empezaron a salir teorías analizando los trailers donde se muestran los ojos de Víctor Von Doom. Aquí lo curioso es que los ojos de Víctor Von Doom no son para nada iguales a los ojos del actor Robert Downey Jr., pero sí a los ojos de Chris Evans. Quien quiera ver las fotografías para que sepa más o menos de qué estoy hablando, por favor, mándeme un corazoncito verde al WhatsApp de Ultra para que les comparta las fotografías donde estoy viendo justamente pues la similitud entre los ojos, ¿no? Entonces, esa es una. Dos, hay una parte en el tráiler de Avengers Doomsday donde se ve un Chris Evans pues feliz, un Chris Evans con nobleza. Y corte A, corte B, se veía un Chris Evans, sí con barba, pero una mirada diferente, ¿sabes? Como más calculador. Y casualmente es en una escena... Ah, no, es que ya se empezaron a hacer un buen de teorías conspirativas sobre esta película. Donde Thor le da el martillo a quien se supone es Steve Rogers y sigue siendo digno. Pero aquí entraría en esa confusión. ¿Será él o no será él el villano? ¿Sabes? También, ojo, nunca se ha mostrado la cara de Víctor Von Doom en algún póster, en algún flyer de la película de Avengers. Nunca. Cuando todos ya sabemos perfectamente cómo es, porque lo hemos visto incluso en el tráiler. Pero no hay ninguna donde se pueda ver al menos su rostro, más que en los trailers. Entonces,

0: ¿Qué opinas? ¿Tú creerías que pudiera ser que el Capitán América sea ahora quien encarne a Víctor Von Doom en esta nueva saga de Avengers Doomsday? No lo sé, no lo sabremos, pero sin duda alguna es una película que muchos de nosotros esperamos. Ya me mandaron por acá este corazoncito verde. Voy a estarles compartiendo entonces el link a todos los que nos mandaron corazoncito verde. Ahorita se los mando. Por acá dice Berito, vamos a ver. Nos manda un audio.
1: Hola Héctor, ¿cómo estás? ¿Te puedo pedir un consejo?
0: Claro que sí, Berito, pídeme el consejo que tú quieras, ¿vale? Y estoy muy bien, por cierto, gracias por preguntar. Terminación 19, te estoy reaccionando con un corazoncito, al igual que terminación 27 y terminación 0719. Les voy a compartir en este momento el link para que vayan a ver ese TikTok. Mientras tanto, vámonos al corte comercial de la mano de Lady Gaga. Esto lleva por título Runaway. Son las 11:38, corte y regresamos.

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0: Brillo.
1: Brillo con esta canción que lleva por título Playa en un 302.9. A ver, tenemos algunos mensajes por acá. Dice Terminación 16 nos manda unos audios. Vamos a escucharlos.
2: Creo que yo también ya lo había visto en un video en Facebook. No me acuerdo qué día fue, pero de hecho se queda impresionado el Capitán América cuando se ve a sí mismo. Entonces, no creo que esté tan mal tu teoría. Déjame ver si todavía me aparece en mis videos que he visto en Facebook. Te lo mando.
1: Bueno, a ver, está la teoría. De hecho, nos mandó un mensaje antes. Dice, ¿qué tal? Buenas tardes, Héctor. A mí también me interesa que me compartas el link. Ya estamos aquí en sintonía escuchándote. Muchas gracias, Terminación 16. Por acá también dice nuestro amigo Van. Gracias, Rivers. Hola, buenos días, Rivers. Ya había notado algo raro en los ojos de Doom y que no eran los de Tony Stark, pero no me había dado cuenta de Chris Evans. Mándamelo, porfa. Y ya después me manda captura y dice, en los cómics y el multiverso de Marvel, el Capitán América, o sea, Steve Rogers, sí ha tenido hijas e hijos en líneas de tiempo alternas, aunque no en la continuidad principal de la Tierra 616. Y nos manda las hijas del Capitán América, que es Sarah Rogers, hija de Steve Rogers y de Roche de los X-Men, que es en una realidad alterna y heredó la superfuerza de sus padres y es digna de levantar el Mjolnir. También Sharon Rogers, creada originalmente para el videojuego Marvel Future Fight, y es la hija de Steve Rogers y Peggy Carter, en un universo donde él nunca quedó congelado. Dice, si te interesa, dime si quieres saber más sobre los hijos varones de Steve Rogers. Ok, pues no lo sabemos. A ver, nos manda un audio, de hecho, para reforzar esta teoría. Vamos a escucharlo.
3: Hola, Rivers, un saludo y un abrazo. Mira, encontré esta imagen y esa teoría que dices es muy, muy bien fundamentada a lo que los cómics basan sus historias alternas en los universos, ¿no? En las ramificaciones. Y pues en las últimas películas, Steve Rogers viaja al pasado para pues ya tener una vida con Peggy. Y en una de esas, tal vez, pues, le pasó algún acontecimiento que hace que pues esa bondad que tiene cambie por completo, ¿no? Pero pues muy buena teoría.
1: Oye, eso sí está bien loquísimo. Ahora que recuerdo, en el trailer de Avengers Doomsday, Chris Evans sí sale cargando a un bebé. No lo sabemos, pero la verdad es que la teoría está bastante, bastante buena. Ahorita vamos a platicar un poquito más sobre eso. Dian Lover ya también está en contacto, dice, amigo Héctor Rivers, ¿una rolita de Siddhartha o qué? Dian Lover, ya la estaríamos cantando y ahorita te vamos a poner una canción, la que me estás pidiendo justamente, ¿vale? Mientras tanto, mira, nos mandan otro audio por acá, Terminación 16, dice...
2: Y de hecho también ese yo también ya lo había visto, que estaban diciendo que Tony no es hijo del señor Stark, de Howard.

0: ciudad. Entonces ahí está, por ahí algo está ahí entrelazado. Es lo que yo también presiento como tú.
1: Sí, es que igual, no sé si lo notaron, pero... Bueno, ahorita les voy a contar esa teoría de que Tony Stark... Que de hecho en los cómics igual, Tony Stark no es hijo como tal de Howard Stark. Sí tiene un hermano. Bueno, a ver, ahorita vamos a platicar de eso porque está bastante interesante el tema. Mientras tanto, nos vamos a ir de rapidísimo a un pequeño corte comercial y regreso con más en Ultra 102.9. Recuerda participar en la dinámica. Bueno, te voy a estar platicando un poco sobre estos temas. Y tienes que contarme, ¿tú qué opinas sobre esta teoría de que ahora Victor Von Doom no va a ser interpretado realmente como por Robert Downey Jr., como lo habíamos pensado, sino por el mismísimo Chris Evans, o sea, el Capitán América? Nos vamos a un corte, regresamos.
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1: Escucha el monitor vial Ultra. En Ultra son las
2: 11:59.
1: La temperatura es
2: 21 grados.
1: Alerta verde. Alerta verde.
2: Hay buena circulación vehicular en la carretera México-Tuxpan en el tramo de Mirasoles a Celotla en ambos sentidos.
1: Alerta amarilla. Alerta amarilla.
2: Lenta circulación vehicular en el Boulevard de Emiliano Zapata entre el crucero de Huapalcalco y el circuito Chapultepec en Tulancingo.
1: Alerta roja.
3: Alerta roja.
2: Sin reporte de accidentes o incidentes viales de importancia en este momento.
1: Recuerda que no circula.
2: Recuerda que el día de hoy no circulan vehículos con color de engomado verde, terminación de placa 1 y 2. 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
1: Este fue el monitor vial de Ultra.
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0: Son las 12 con 2 minutos. La temperatura cambia, pero tú sigues en Ultra 102.9 FM, 21 grados centígrados. 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
2: Vámonos con algo de María José. Esto lleva por título Respirar, ya a las 12 del día con 2 minutos.

¿Escuchaste a Bruno Mars con esta canción que lleva por título I Just Might en Ultra 102.9? Vámonos de rapidísimo a un corte comercial de la mano de una canción para nuestro buen amigo Dian Lover. Esto lleva por título 00 de Siddhartha. Nos vamos a un corte, regresamos ya a las 12 del día con 16 minutos.

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12: Son las 12 con 23 minutos. La temperatura cambia, pero tú sigues en Ultra 102.9 FM. 21 grados centígrados. 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
13: Disco Bahía con Little Jesus en esto que lleva por título Rey del Glam. Oye, platícame, ¿qué opinas o qué esperas sobre la próxima película de Avengers? Tenemos algunas teorías conspirativas y también algunos mensajes pendientes que ahorita los vamos a estar leyendo. Y si tú también me quieres mandar algún mensaje, ponte en contacto conmigo a través de WhatsApp. El teléfono es el siguiente, 775-771-1029.

0: buena puntería.
1: Escuchaste a Kenia Os con esta canción que lleva por título Ruleta Rusa en Ultra 102.9. Vamos a leer algunos mensajes que tenemos antes de irnos al corte comercial. Dice por acá Terminación 62. Pues según yo, cuando Doom está con el hijo de Mr. Fantástico, no es Doom, es una de las brujas de Doom. La máscara es similar, pero no es la de Doctor Doom. Oye, mira, yo no sabía ese dato. O bueno, más bien, no le había prestado atención a la máscara que aparece. Bueno, si no saben de qué estamos, bueno, de qué está hablando, es la escena post-crédito, si no mal recuerdo, de la película de Los Cuatro Fantásticos. Entonces yo les recomiendo que la vayan a ver. La película no es de mi total agrado, sinceramente, pero tampoco está tan mala, la verdad. Al menos un poquito mejor que las de los 2000. Eso sí es cierto. Y dice, tal vez realmente nunca nos han mostrado Doom. Tal vez tienes razón, Terminación 62. Terminación 33, buenos días. ¿Podrás poner la canción Sisi de Ozuna, por favor? Claro que sí, con mucho gusto. Ahorita te vamos a complacer con esa canción. Antes de, nos tenemos que ir a un pequeño corte comercial. Lo vamos a hacer en la mano de One Direction. Esto lleva por título You and I. Son las 12 ya con 34 minutos. Nos vamos a un corte, regresamos.

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7: Son las 12 con 41 minutos. La temperatura cambia, pero tú sigues en Ultra 102.9 FM, 22 grados centígrados. 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
8: Vámonos con esta canción de Tiny, Bad Bunny y Julieta Venegas. Esto lleva por título Lo siento, bebé. 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

Tengo más mensajes por acá a través de nuestro WhatsApp. Vamos a pasar a darle lectura. Y también te voy a recordar el número del teléfono para que, por favor, nos mandes mensajito y nos digas qué opines sobre estas teorías, supuestas teorías sobre Avengers Doomsday. Dice por acá, terminación 19. No creo que interprete a Victor Von Doom, ya que es el actor principal como Capitán América. Más bien, el cambio de color ha de ser cuando activa algún poder místico, conjuro o usa su energía. Por eso el cambio de color en los ojos, es lo que pienso. Ok, terminación 19. Gracias. Fíjense, igual puede llegar a pasar, sinceramente. Puede llegar a ser que al activar alguno de sus poderes, algo de magia, etcétera, pues los ojos le cambien, como por ejemplo en Thor Ragnarok. Cuando ya no tiene el martillo, el Mjolnir, Thor, incluso le brillan los ojos, ¿no? Entonces, no sé, podría ser. Dice por acá Huicho, ¿qué trans amigo Héctor? Buenas tardes, aquí el Huicho ya está reportándose. ¿Me puedes poner la rola? ¿Qué calor de Major Lazer y J Balvin, porfa? Ahorita vamos a buscarla. Dian Lover nos preguntaba que cuál era mi golosina fav. Le comento que muchas, sinceramente soy súper dulcero, me encantan mucho los dulces como agridulces, el chocolate amargo, semi amargo me encanta. Ay, no sé, dice por acá Dian Lover, ¿qué crees, amigo Héctor? Yo no soy de dulces ni caramelos, pero el pan dulce y el pastel, mi veneno, me encanta. Mi favorito, el chocoflan. No inventes, igual, hace poquito, ¿cuándo fue que ya estaba haciendo bastante frío? Les preguntaba que cómo se quitaba el frío. ¿Qué fue el martes? Si no me recuerdo, fue el martes. Y un pancito con un chocolatito, con un cafecito. ¡Ay, no, qué delicia! Gracias por estar en contacto por acá, terminación 63. ¿Podrías poner, bro, alguna rola de Cali y el Dande? Vamos a buscar y si tenemos, con mucho gusto te complacemos. Mientras tanto, vámonos con esto de Ozuna. Esto lleva por título Sisi. Para terminación 33, nos vamos a un corte y regresamos.

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4: Muy buenas tardes, soy Yesenia Romero y comenzamos con la información más importante al momento. En temas regionales, durante la pandemia de COVID-19, las enfermedades diarreicas disminuyeron hasta 90% debido al reforzamiento de las medidas de higiene. Autoridades de la Jurisdicción Sanitaria 2 alertaron que estas prácticas se han relajado y llamaron a reforzar la higiene en el manejo y preparación de alimentos. En temas estatales, durante una diligencia ministerial en el Nando, en Ixmiquilpan, 7 elementos del Ministerio Público fueron retenidos por vecinos. Además, 2 unidades fueron incendiadas en medio de un conflicto por la suspensión del suministro de agua potable que afecta a habitantes de Orizabita. En temas nacionales, la presidenta de México, Claudia Sheinbaum, consideró relevante la detención de Fausto Corrales Rodríguez, señalado por la FGR por su probable responsabilidad en el encubrimiento del homicidio de Héctor Melesio Cuen y falsedad de declaraciones. La mandataria señaló que su captura podría aportar información para esclarecer los hechos ocurridos en julio del 2024.
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4: Automovilistas que circulan por el cruce de los bulevares Emiliano Zapata y Placentón en Tulancingo solicitan mayor presencia de elementos de tránsito y movilidad para agilizar la circulación. Señalan que durante algunos momentos del día es prácticamente imposible transitar por la zona debido a la falta de orden vial. 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
11: Es la 1 con un minuto. La temperatura cambia, pero tú sigues en Ultra 102.9 FM, 22 grados centígrados. 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

Escuchaste a Moté con esta versión, este cover de la canción La Playa. Fíjate, esta canción creo que es icónica, todos sabemos, de La Oreja de Van Gogh, y está también catalogada como una de las canciones más bonitas jamás escritas. Pero no solamente eso, sino que también pues fue un hitazo. De hecho, fue el primer número uno a nivel internacional de la banda. Y también fue el primer sencillo del viaje, bueno, del álbum El Viaje de Copperpot en el año 2000. Se dice que pues sí estaba pensando en una playa realmente, y es en la playa de La Concha, en San Sebastián, si no mal recuerdo. Esto según lo dijo Amaya Montero, que estaba pensando justamente en esa playa. En cuanto al álbum, pues se muestra una foto bastante retro en blanco y negro de una playa, que refuerza justamente la estética melancólica del tema. Y también el tema ayudó a impulsar a La Oreja de Van Gogh internacionalmente, permitiéndoles vender más de 2 millones de copias del álbum El Viaje de Copperpot. Y es que creo que se convirtió en la canción insignia. Tiene varias canciones La Oreja de Van Gogh, pero creo que todos pensamos en esta canción, La Playa, o también en otra muy buena que se llama Rosas. En fin, vámonos con más música. Esto es algo de Taylor Swift que lleva por título I Knew It, I Knew You. Ya son la... Bueno, ya es la 1:07 p.m.

Oye, ya hablamos un poco, bastante, sobre algunas películas del universo cinematográfico de Marvel. Pero, ¿qué onda con las pelis de DC? ¿Ya se dieron cuenta toda la cartelera que está próxima a estrenarse? Por ejemplo, ya se estrenó la de Superman, que por cierto, cuéntenme, ¿qué les pareció la película? Yo vi varias críticas o reseñas buenas sobre la película. Como que sí era un buen Superman, que la historia fue muy buena. Y bueno, hay que ser sincero, los efectos visuales sí son una joya. A mí sí me atraparon los efectos visuales. Pero también ya está por estrenarse, ya se estrenó también la de Supergirl. Ahorita la de Lanterns, que de hecho ya vayan a ver el episodio piloto. Sinceramente, está bueno. A lo mejor un poco flojo, pero yo les recomiendo que lo vayan a ver. En septiembre se supone se va a estrenar Clayface, una película bastante, bastante esperada sobre este personaje. Y está súper interesante que metan algo un poco más crudo, ¿no? También en octubre se espera, pero para 2027, se espera The Batman, pero la parte 2. Al parecer va a seguir siendo Robert Pattinson nuestro Batman. Yo estoy muy contento, sinceramente. Y no porque ya tenga antecedentes de ser un vampiro en Crepúsculo. Pero la verdad es que desempeñó un buen papel como un Batman bastante joven, primerizo, que pues aún tiene o le faltan bastantes artefactos para poder combatir el crimen. Y también en junio de 2028 se espera que se estrene una película, al parecer va a ser animada, que se llama Dúo Dinámico, donde vamos a poder encontrar a dos Robins. Aún no estoy seguro de qué Robins se refieran o sean los protagonistas de esta película, serie, no sé qué sea. Pero bueno, tomando en cuenta que son como 12 a lo largo de la existencia de Batman, la verdad es que no sabría quién decirte. A lo mejor a Jason Todd, que es uno de los más famosos, ¿no? Pero bueno, o a Dick Grayson, que después toma el mando como Nightwing. Que hablando de eso, ¿ya vieron la serie Titanes? Que justamente habla un poco sobre los jóvenes titanes. Pero los protagonistas, si no me recuerdo, son Dick Grayson. Y es que me quedé a la mitad de la serie, la verdad es que no la terminé de ver completa. Pero es Dick Grayson ya con el mando de Nightwing. De hecho hablan un poco de cómo se separó de Batman. Aparece, hay unos pequeños cameos de Batman, unos pequeños cameos del Joker. También está Starfire como protagonista, Raven, Chico Bestia. Y creo que ya, creo que son los únicos que aparecen ahí de los jóvenes titanes. Pero bueno, si no la han visto, vayan a verla. Se encuentra en plataformas digitales. Bueno, en plataformas de streaming. Dice Wicho, yo espero mucho la de Avengers Doomsday. El Robin más famoso es Dick Grayson. Efectivamente, y después toma el mando como Nightwing. Que no sé ustedes, yo sí siento que Nightwing es el equivalente de Daredevil, pero en el universo DC. ¿Ustedes qué opinan? Ay, también, ¿ustedes han visto ese cameo? Es que no me acuerdo cómo se llama el cómic, pero donde fusionaron personajes de Marvel con los de DC. Por ejemplo, me acuerdo que hay un Batman, pero con las garras de Wolverine. No sé, está muy loco ese cómic. Si alguien sabe de lo que estoy hablando, por favor, dígame cómo se llama ese cómic. Dice Wicho, y más joven. Pero sí se ve. No, pero él sí ve. Ah, exactamente. La única diferencia es que Dick Grayson o Nightwing sí ve y Matt Murdock no. O bueno, Daredevil, ¿no? Pero aún así yo siento que Matt Murdock sí le da sus nalgadas a Dick Grayson, ¿eh? Pero bueno, oigan, nos tenemos que ir a un pequeño corte comercial. Lo vamos a hacer de la mano de Charlie XCX. Esto lleva a Brutal Camera. Ya a la 1:00 p.m. con 17 minutos. 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
0: Es la 1:23. 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
12: Vámonos con algo de Ruby Tate. Esto lleva por título Sombras. Ya es la 1:23. 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Ponte en contacto conmigo y dime qué opinas sobre las nuevas producciones que DC va a traer para ti.

Si me hubieras llamado ayer con Hash, lo escuchaste en Ultra 102.9. Por acá tengo un mensajito de Terminación 62. Dice, creo que es el versus, creo que es DC versus Marvel de Amalgama H Omnibus. ¿Y qué crees? Sí, ya lo busqué bien y se trata de ese cómic donde unen, por así decirlo, o fusionan más bien, a varios superhéroes. Como por ejemplo a Doomsday. No, a Doctor Doom con Doomsday, ¿no? También a Storm como Wonder Woman. A Doctor Fate con Doctor Strange. A Nightcrawler con Creeper. A Spider-Boy con Spider-Man. También a Batman con Wolverine y se llama Dark Claw. A Gambito con Obsidian y se crea Great. En fin, es un cómic donde fusionaron a varios superhéroes y los hicieron uno. Pero no solamente es el único cómic, hay bastantes cómics donde se juntan estos dos universos, el Marvel y DC, como por ejemplo la edición número 28 de Superman y Spider-Man, donde ellos dos se unen. Es que antes sacaron uno en el 76, si no mal recuerdo, que se llama Spider-Man vs. Superman. Después ya en el 80-81, si no mal recuerdo, creo que fue en el 81, es donde se juntan, o juntan fuerzas más bien, Spider-Man y Superman, para combatir a Doctor Doom y a Otto Octavius. Entonces ahí como que se tiran paro, ¿no? Luego hay otro cómic donde se llama Batman contra el Increíble Hulk, esto de 1981. Que hay que ser sinceros, o sea, yo quiero mucho a Batman, pero muchas veces le ayuda el guión. Hay que ser muy sinceros. O sea, hay cosas que no... Hay personajes a los cuales no les podría ganar Batman, pero Batman siempre termina ganando. Y yo entiendo que también Batman tiene un plan de contingencia contra cada uno de los superhéroes, pero ya que le gane a Hulk, ya es muchísimo, amigos. Les digo, yo quiero mucho a Batman, pero hay que ser realistas completamente. También está Marvel y DC Present, The Kenny X-Men and the Teen Titans. Esto fue en 1982, donde se pelean justamente para poder derrotar a Darkseid. Yo iba a decir Apocalypse, pero no, a Darkseid. Entonces, en fin, como ese, hay muchísimos. Hay otro donde se llama Batman vs. Punisher, donde justamente pues ellos tienen ahí un arco de pelea. También cuando Darkseid pelean contra Thanos. Este que se llama Green Lantern versus Silver Surfer, que bueno, habla justamente de esta rivalidad y al final terminan uniendo fuerzas los Green Lantern Corps contra Silver Surfer, el Heraldo de Galactus. En fin, hay muchísimos cómics donde justamente estos dos mundos se unen. Pero cuéntame, ¿cuál es tu cómic favorito? Mientras tanto, nos tenemos que ir a un pequeño corte comercial del hermano de Cali y el Dandy. Una canción que nos pide por acá, Terminación 63, esto lleva por título por ella. Nos vamos a un pequeño corte comercial, regresamos con más en Ultra 102.9.

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0: Es la una con 45 minutos. La temperatura cambia, pero tú sigues en Ultra 102.9 FM, 21 grados centígrados. 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
1: Continuamos con más en Ultra 102.9. Por acá tengo un mensaje de nuestro buen amigo Terminación 41, Don Gatito. Dice: amigo, qué buen tema tocaste, se ve que le sabes a los cómics, muchas gracias, sinceramente sí me gustan mucho los superhéroes. Dice: la muerte de Superman me encantó esa edición y la de Superman Rojo también. Ah, la de Hijo Rojo, el que hubiera pasado si hubiera caído en la Unión Soviética, ¿no? Si no mal recuerdo, trata de eso el cómic. Es un cómic bastante bueno, sinceramente, y la muerte de Superman, pues, que yo recuerde, fue un cómic que sin duda alguna sí sacudió al mundo. O sea, el hecho de ver que el superhéroe más poderoso de todo el mundo, pues fallece, sí, impactó mucho a todos los fans de los cómics, ¿no? No me acuerdo en qué año salió. Creo que fue en el 90, 91. No lo sé, no estoy muy seguro, pero sí recuerdo que sacudió al mundo entero la muerte de Superman. Y también, pues la llevaron a la pantalla grande. Digo, sí, a lo mejor no fue del agrado de todos la película de Batman v Superman, pero pues también ahí se ve un poco la muerte de Superman justamente, ¿no? Dice Wolverine, yo estoy buscando el cómic de Hulk versus Wolverine. Ah, de hecho también hay una película animada de ese cómic. Y hablando de películas animadas, ¿ya se vieron las películas animadas de DC? Yo sé que son animadas, pero de verdad son muy, muy buenas. Demasiado buenas, están en plataformas digitales. Una de mis favoritas, y de hecho es uno de mis cómics favoritos de DC, es Flashpoint. Está la paradoja de Flash, donde él regresa al pasado para poder salvar a su madre, pero al hacer eso altera la línea temporal y resulta que pues Superman nunca cayó donde tenía que haber caído y es un objeto resguardado del gobierno. Cyborg trabaja para el gobierno. Batman, o sea, sí existe Batman, pero no es Bruce Wayne, sino es su papá. Ay, ¿cómo se llama? El papá se llama... Ay, no me acuerdo. Ahorita me acuerdo. Pero resulta que en el callejón no mataron a Bruce, sino... No mataron al papá, sino que mataron a Bruce Wayne. Entonces el papá deja de ser doctor y se vuelve Batman. Flash nunca existió. Hay una tercera guerra mundial entre la Tierra y el mundo acuático de Atlantis, si no mal recuerdo. Y esto por temas amorosos entre Aquaman y Wonder Woman. Ay, no sé, ese cómic está buenísimo. Vayan y véanlo. Pero si es también posible, vean las películas. Son muy fieles a los cómics, sinceramente, son animadas. Está, les digo, esa, la de Flashpoint. También está El Caballero de la Noche. El Caballero de la Noche Asciende. Apocalypse War. The Dark Justice League. Ay, no, son muy buenas. Les voy a decir en qué plataforma está. Si les gusta todo este tema de los cómics y todo eso, mándenme por favor un corazoncito verde y les voy a pasar el nombre de la plataforma donde los pueden ver. Y si no, también alguna liga, porque también hay una página en internet donde los pueden ver sin ningún problema, sin paga y todo eso. Entonces, mándenme corazoncito verde. Mientras tanto, vamos a comenzar a despedirnos con algo de Los Auténticos Decadentes. Y esto lleva por título Loco Tu Forma de Ser. Ya a la 1:00 p.m. con 48 minutos, regreso para despedirme.

Muchas gracias por haberme acompañado hasta las 2 de tu tarde. Yo te invito a que te quedes en sintonía de Ultra 102.9 y disfrutes toda la programación que tenemos para ti. También gracias a todos los que participaron en la dinámica. Ya me mandaron los corazoncitos verdes, de hecho, ahorita les estoy mandando la liga de donde pueden ver justamente algunas películas de esta, de este universo animado de DC. Y pues bueno, otra dice por acá, Van León, pásame la liga para los cómics. También les voy a recomendar algo. Hay un canal en YouTube. Bueno, hay varios, ¿no? Pero también ahí he escuchado, no leído, he escuchado muchos cómics. Hay varios, como te comentaba, varios canales que se dedican a esto, pero hay uno en especial que me encanta mucho el cómo lo narra, porque te narra el cómic como si te contara un chisme. O sea, no te va narrando texto por texto. Incluso hay uno que sí es bueno, pero no me gusta tanto porque confunde demasiado. Aparte lo hace súper dramático, así de que... Y entonces Batman dijo... ¿Pero por qué Superman? Y es como de... Ah, o sea, no sé, a mí me distrae demasiado. Pero hay otro canal que se llama Alejo Zap, donde te narra el cómic como si te lo estuviera contando. Y eso está súper padre porque aparte te pone escenas reales del cómic. Entonces, si te interesan también los audio cómics, mándame un corazoncito verde. En este momento te mando el link del canal de Alejo Zap para que tú veas varios cómics. Tiene muchísimos. Tiene Ultimatum, que es uno de mis cómics favoritos de Marvel, que es cuando Magneto invierte los polos de la Tierra y se hace un desastre, por no decir otra palabra. También tiene el cómic Old Man Logan, comicazo de Wolverine. También tiene toda la historia de Injustice. También tiene toda la historia del Batman que ríe. También de la Justice League Dark. La saga del infinito, el pecado original, cuando Deadpool mató al universo Marvel, o cuando también Daredevil por poco mata al universo Marvel, cuando lo invade justamente o es poseído por un espíritu, esto gracias a la mano y a Wilson Fisk. Ah, y el cómic de Born Again, que es mi cómic favorito de Daredevil. También la muerte de Spider-Man. Ay, ese cómic está buenísimo porque aparte termina con el nacimiento, o el surgimiento más bien, de Miles Morales. En fin, si te gusta todo esto, también te voy a mandar el canal de Alejo Zap para que vayas y escuches todos los audiocómics que tiene. No sé, si andas un día haciendo qué hacer, etcétera, te lo pones. En fin, muchísimas gracias, te dejo con Dianita Montiel al micrófono. Te va a estar haciendo compañía hasta las 6 de la tarde. Yo regreso de 6 a 9. Me despido con esto de Siddhartha, pedacito de mi corazón, para Max, que nos anda sintonizando. Cuídate mucho, bye bye. Hay una

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0: Escucha el monitor vial Ultra. En Ultra son las
2: 2 en punto.
0: La temperatura es
2: 21 grados.
0: Alerta verde. Alerta verde.
2: Hay buena circulación vehicular en la carretera Cuautepec-Tepeapulco en toda su extensión y en ambos sentidos.
0: Alerta amarilla. Alerta amarilla.
2: Precaución en el crucero Geniza por constante circulación de vehículos en todos sus sentidos.
0: Alerta roja.
3: Alerta roja.
2: Sin reporte de accidentes o incidentes viales de importancia en este momento.
0: Recuerda que no circula.
2: Recuerda que hoy no circulan vehículos con color de engomado verde, terminación de placa 1 y 2. También no olvides seguirnos en redes sociales. 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
0: Este fue el monitor vial de Ultra.
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13: Son las 2 con 3 minutos. La temperatura cambia, pero tú sigues en Ultra 102.9 FM, 21 grados centígrados. 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
3: Hola, hola, muy buenas tardes. Gracias a todos los radioescuchas que nos están sintonizando. Espero que se encuentren muy, muy bien. Y sobre todo que estén disfrutando de esta tarde de jueves comercial. Pues platíquenme cómo están en este jueves, qué andan haciendo, dónde nos están escuchando. Y vamos a comenzar ahorita en unos minutos más con dinámicas. Vámonos con buena música y disfruta de la frecuencia del 102.9 que te acompaño hasta las 6 de la tarde. Ya son las 2:04.

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0: Muy bien, y vamos a escuchar nuestros datos curiosos, que el día de hoy vamos a hablar sobre el espacio. Está súper interesante esto porque, bueno, vamos a estar hablando de que la luz del sol, ¿sabías que tarda unos 8 minutos o hasta 20 segundos en llegar a la Tierra? Así que cuando vemos el sol, en realidad lo estamos viendo como era hace poco más de 8 minutos. También otro dato que quiero contarte, ¿sabías que la Tierra viaja alrededor del sol a unos 107 mil kilómetros por hora? Y nosotros viajamos o vamos viajando a esa velocidad sin sentirlo, porque todo a nuestro alrededor se mueve junto con nosotros. También por acá otro de los datos que quiero compartirte es que en otros planetas podría llover algo completamente diferente al agua. Ejemplo, en Titán, la luna de Saturno, existen lagos y lluvias de metano y etano líquidos que, pues debido a sus temperaturas extremadamente bajas, es por eso que existen las lluvias de metano y etano. Interesante, por cierto. Y bueno, quiero contarte, ¿sabías que en Urano y Neptuno podrían formarse lluvias de diamantes? Los científicos creen que las enormes presiones y temperaturas pues en el interior de estos planetas pueden hacer que el carbono se cristalice formando diamantes también. Y vamos a cerrar con otro dato que también está bien interesante, los agujeros negros. No son literalmente aspiradoras cósmicas, ¿eh? Si el Sol se convirtiera, de hecho, hipotéticamente en un agujero negro con exactamente la misma masa, los planetas seguirían orbitando prácticamente de la misma manera. El problema sería que ya no tendríamos luz ni calor. Y bueno, por acá les dejo estos datos. Cuéntame cuál es el que más te llamó la atención, más te impresionó. Manda tus saludos a través de WhatsApp y nos vamos a ir a un corte comercial. Regresamos.
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0: Muy bien, y ya estamos de regreso a través del 102.9. Y bueno, el día de hoy les estaba dando estos datos curiosos sobre el espacio, pero vamos a tener también nuestra dinámica de lo que es ¿a qué te suena? Es este sonidito, este efecto, pues muy fácil de adivinar, muy sencillo, en el cual yo los invito a todos ustedes a participar. Recuerden, a través de WhatsApp al 775-771-1029. Y también tenemos mensajes. Muchas gracias a todos los que están en contacto con nosotros, que nos escuchan, que nos sintonizan y que están participando, por cierto, a través de WhatsApp. Muchas, muchas gracias. Vamos a leer antes es unos mensajes. A ver, tenemos un audio, unos audios, a ver.
1: Buenas tardes. Disculpe la molestia, nada más.
0: Bueno, vamos a escucharlo porque creo que es un reporte, está bastante largo el audio, entonces ahorita lo vamos a checar a detalle. Dicen, hola Dianita, buenas tardes, qué gusto escucharte, como siempre, ultra seguidora, mandando la mejor vibra para cerrar el día. Gracias, y es que bueno, ya estamos en la tardecita de hoy jueves, qué mejor que poderlo disfrutar con buena música, acompañados del 102.9, ¿no? Entonces eso está increíble. Por acá nos dicen, hola Dianita, buenas tardes, ya que no pude la mañana ganar con la canción de jueves, La Oreja de Van Gogh, por favor, Laurita, sí, muchas gracias al señor Gatito que nos está escuchando, por cierto, le mandamos un saludo. También nos manda mensaje, terminación 09, dice, hola Dianita, buenas tardes, y si te cambio la complacencia de mañana, dice, para hoy en la tarde la canción de Si no estás conmigo de Cintia y José Luis y un saludo para la ruta Ventoquipa Tulancingo. Buenas tardes. Gracias por escucharnos. Ahorita les vamos a poner sus complacencias. También por acá Huicho dice, va que va. Saludos, dice Dianita, buenas tardes. Aquí el Huicho ya reportándose y espero que estés bien. Gracias, Huicho. Oigan, y antes de irnos con la dinámica que te suena, vamos a ir con esta canción de James Bau. Ya son las 2:31.

Muy bien, y nos vamos a ir con nuestra dinámica. ¿A qué te suena? Yo los invito a todos ustedes a participar, ya sabes, a través de WhatsApp al 775-771-1029 en la dinámica. ¿A qué te suena? Les voy a poner este sonido fácil, sencillo, para que lo puedan adivinar a través de WhatsApp. Y ya saben, los invito a todos ustedes a participar. Así que vamos a ver el día de hoy quién es el ganador o la ganadora, por supuesto, de esta dinámica, que está muy fácil y muy sencillo adivinarlo, ¿eh? Así que les dejo por acá. ¿A qué te suena este efecto?

bien, ya tenemos ganador. Muchas gracias a los que están participando por acá a través de WhatsApp. Que les digo, esta dinámica normalmente la ganan no porque no se la sepan, sino porque son muy rápidos la mayoría. Pero el primerito fue Terminación 93, que dice que es sonido de perros aullando, efectivamente, así que dinos qué complacencia, qué canción te gustaría escuchar. Dicen por acá, hola, un saludo para los compañeros checadores de Sabinos Napateco, de parte del mariachi, un saludo al mariachi que nos escucha, y por supuesto todo el transporte público que siempre nos está sintonizando, que tengan muy linda tarde. Terminación 10 dice, hola, muy buenas tardes, Yanita, estoy de acuerdo con que nos pongas la canción de jueves, ¿ok? Andan como muy retro, ustedes radioescuchas. Dicen, gracias, Diana, ya lo revisé. Ya lo revisé, Dianita, gracias. Oye, qué padrísimo. Están hermosos sus planificadores que se están ganando del Back to School de Ultra, Dicen, hola, buenas tardes, Dianita, saludos, ya estamos en sintonía escuchándote. Gracias. Terminación 16, un beso y un abrazo. Huicho, también por participar, muchas gracias. Y nos piden una complacencia de Belanova, pero ¿qué creen? Antes de eso, los voy a consentir con esta canción que no ganó en la mañana, por cierto, en el Rola contra Rola. Esto es de La Oreja de Van Gogh, jueves, sube a tu radio. Hoy es jueves, así que va de la mano. Ya son las 2:37.

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1: Muy bien, y bueno, ya estamos de regreso y nos vamos a ir con la dinámica a que te la sabes. Y bueno, es un pedacito de una canción, ya saben, los invito a que participen y que nos digan cómo se llama esta melodía. Y tenemos la canción por acá que está súper fácil, ¿eh? Yo creo que sí se la van a saber luego, porque de hecho no es tan pasada, es reciente. Y dice así...

Calocho, dice que es Caloncho, efectivamente, y por acá nos dicen que es Corazón Atómico. Sí, también, muchas felicidades, gracias por participar a los radioescuchas. Por acá, Huicho, que fuiste el primerito en ganar, por supuesto. También, Terminación 66, que dice que es Corazón Atómico, justamente es la canción. Y también dice por acá, mando un saludo a mi esposa Rosy, de su esposo, que lo quiere mucho. Dicen, hola, buenas tardes. Nos mandan un saludo en este momento para los que nos escuchan en el transporte público en general. Un saludito para ustedes. Dicen, hola Dianita, buenas tardes. Oye, ¿podrías poner la canción de Ozuna, la de Sisi, por favor? Y señor Gatito, que nos pide una canción, la de Jueves, que ya pasó esa complacencia, que esperemos que le haya gustado mucho, mucho, mucho. Muchas gracias. Pues nos vamos a ir con esa canción que justamente adivinaron, que es la de Corazón Atómico de Caloncho. Súbela a tu radio, regresamos después del corte y ya sabes, entramos con Ultra Seguidores.

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8: Hola, muy buenas tardes, soy Yesenia Romero y esta es la información más importante al momento. En temas nacionales, el peso mexicano se mantiene por debajo de las 17 unidades por dólar, en niveles no vistos desde mayo del 2024. Especialistas atribuyen el avance a factores como el debilitamiento del dólar y las condiciones de las tasas de interés, mientras Claudia Sheinbaum destacó la solidez de la economía mexicana y la confianza internacional en el país. En temas estatales, de las 45 denuncias presentadas por la Jauría de Balú, la unidad especializada en delitos contra los animales, resolvió que la mayoría, 34 casos, no son delitos penales, sino faltas en los deberes de cuidado, las cuales fueron canalizadas a los municipios para sanción o multa. En más temas estatales, el DIF Hidalgo y el IMSS Bienestar realizan la jornada de cataratas 2026 en el Hospital General de Tulancingo, donde ofrecen cirugías gratuitas a personas que requieren este procedimiento. La intervención, cuyo costo puede alcanzar los 35,000 pesos, busca mejorar la visión y calidad de vida de los beneficiarios.
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8: Vecinos de la colonia Rojo Gómez solicitan la intervención de las autoridades ante la presencia de dos perros, uno de ellos señalado como agresivo, en la esquina de la calle Sonora y Jalisco. De acuerdo con el reporte, los animales representan un riesgo para peatones, especialmente para niños y adultos mayores, por lo que piden atender la situación antes de que ocurra algún incidente. Gracias por su atención, siga en sintonía de Ultra 102.9.
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Muy bien, y bueno, por acá muchas gracias a los que se ponen en contacto. Dicen, ¿podrás complacerme con una rola, la de Na-na-na? Gracias, ahorita la vamos a buscar. También por acá nos dicen, hola Diana, buenas tardes. Quería contarte que acabo de leer un libro que se llama La Biblioteca de la Medianoche. Me gustó mucho y me dejó mucho en qué pensar. Si no lo han leído, lo recomiendo. La Biblioteca de la Medianoche. Oye, pero spoileanos un poquito, Edgar, ¿de qué trata ese libro? Adelántanos un poco el de qué se trata, de qué, pues sí, para saber, ejemplo, a qué género o estilo de libro nos vamos a enfrentar también, ¿no? Para saber, porque a lo mejor y digan, oye, ¿sabes qué? Pues no me llama mucho la atención el título, pero pues ya con el tema o con lo que trate, pues evidentemente muchos lo van a querer leer. Heito dice, antes que nada, buenas tardes, señorita Dianita y Héctor, cuídense mucho, bendiciones y saludos para Everito. Gracias, Heito. También por acá nos dice, ¿qué te parece la de vivir así es morir de amor de Panteón Rococó? Ok, ahorita la vamos a buscar con mucho gusto y que ya por acá, de hecho, la estamos buscando para poderla poner en complacencia. Dicen por acá, ¿puedes poner la canción Amor Real? Oigan, radio escuchas, andan con muchas complacencias. Me da mucho gusto que estén en contacto, que estén en sintonía, que estén disfrutando de la buena música y programación que tenemos en el 102.9. Y precisamente por eso nos vamos a ir con una canción. Esto es de Guayna, se titula Amor y Odio. Ya son las 3:11.

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Muy bien, y bueno, pues yo los invito a que se queden en la programación, ya saben, del 102.9. Vamos a seguir leyendo los mensajes por acá que nos hacen llegar, por cierto. Y el día de hoy también les voy a lanzar lo que es nuestra pregunta para que puedan participar en la dinámica. Es muy sencillo, yo lo único que los invito es a que participen, ya saben, con el sí, con el no, con su punto de vista de este tema, que por cierto, vamos a estar debatiendo a lo largo del programa. Y a ver, ahí les va el día de hoy. ¿Las personas deberían tener hijos por obligación moral hasta cierto punto? Porque a lo mejor llega un punto en el que las personas de, no sé, 30 en adelante, a los 40, ya se sienten presionadas o presionados con tener hijos, ¿no? Entonces, ¿ustedes creen que las personas deberían tener hijos por obligación? ¿O qué piensan de eso? Y yo sé que aquí muchos pueden participar y decir, oye, ¿sabes qué, Diana? Pues yo tengo tal edad y me siento súper bien y tengo a mis perrijos, mis gatijos, o simplemente vivo mejor así. O habrá quien diga, oye, pues sí debería de haber una edad en la que pues tendríamos que estar ya, pues sí, no sé, en este caso, ya con una familia, con hijos, etcétera. Entonces, ¿ustedes creen que realmente sí deberíamos las personas de tener hijos por obligación moral? Cuéntenos a través de WhatsApp qué opinan, si no y por qué. Mientras nos vamos a ir con esta canción, esto es de Dua Lipa, se titula Physical. Sigue pidiendo tus complacencias, escuchando el 102.9 y cuéntame, en este momento donde está circulando hoy jueves comercial, ¿cómo están las calles? ¿Cómo está el tráfico donde te encuentras? Vámonos con esta canción.

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0: Muy bien, y terminamos de escuchar esta canción justamente buenísima, por cierto, de Ozuna, Sisi, que nos la pidieron como complacencia hace unos minutos atrás. Esperemos que la hayan disfrutado esta complacencia. En este jueves caluroso, por cierto, con una temperatura que todavía se siente algo bochornoso, 20 grados centígrados, pero que creen va a ir descendiendo la temperatura hasta llegar a unos 12, 13 grados centígrados y que se pronostica posible, no es seguro, pero posible lluvia durante lo que es la tarde-noche. Entonces, para que lo tomen en cuenta. Mientras nos vamos a ir a este corte comercial, regresamos, ya sabes, estás en tu frecuencia favorita y yo te invito a que te pongas en contacto con nosotros. Recuerda participar en el tema del día de hoy. ¿Consideras que sería obligatorio tener hijos por este tema moral o crees que no? Que cada quien puede elegir, no sé, ¿ustedes qué piensan? ¿Las personas deberían tener hijos por obligación moral? Sí, no, ¿y por qué?
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2: Escucha, el monitor vial Ultra. En Ultra son las
0: 3:57.
2: La temperatura es
0: 19 grados.
2: Alerta verde. Alerta verde.
0: Buena circulación vehicular en Boulevard Centenario de la Revolución Mexicana, Tulancingo.
2: Alerta amarilla. Alerta amarilla.
0: A vuelta de rueda, el tráfico vehicular en carretera Tulancingo-Santiago-Tulantepec, en tramo Geniza-Medias Tierras.
2: Alerta roja.
3: Alerta roja.
0: Cierre parcial de carretera México-Pachuca a la altura de puente Tlanepantla.
2: Recuerda que no circula.
0: Hoy no circulan vehículos con color de engomado verde, terminación de placa 1 y 2. Y recuerda seguirnos en redes sociales como Ultra Radio Tulancingo.
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Muy bien, y estábamos escuchando justo este tema buenísimo, por cierto, de Michael Jackson con Justin Timberlake. Y bueno, pues después de esta canción nos vamos a ir con los mensajes. Estábamos hablando del tema de hoy, que es si tú consideras que las personas deberían tener hijos por obligación moral. O sea, de las personas que digan, ¿sabes qué? Yo no quiero tener hijos. ¿Ustedes qué harían? ¿Realmente lo tendrían por obligación? ¿No? Sí, cuéntenos, porque dicen, Dianita, ¿me puedes complacer con la canción Ella y Yo, por favor? Un saludo y excelente tarde, te escucho desde Cuautepec. Oye, qué belleza que nos escuchan en Cuautepec, muchas gracias por sintonizarnos. Les mandamos un abrazo y cuéntenos cómo está el tráfico por allá. Dicen, yo en lo personal tengo 36 años, tengo una hija que es mi princesa, dice, de 14, y un nene de 3 años que es mi adoración. Y aunque actualmente estoy separado, haber tenido a mis hijos a una edad relativamente joven ha sido algo de lo que no me arrepiento. Siento que tener un hijo solo por tenerlo, porque te sientas muy grande, no es suficiente. Si bien nadie te enseña a ser padre, creo que traerlos al mundo solo por eso es muy complejo. Si planeados cuestan trabajo, no me quiero imaginar tenerlo solo por obligación. Imagínate. Sí, efectivamente, o sea, por obligación está peor todavía, ¿no? Entonces, bueno, muchas gracias por compartirlo. De hecho, nos manda foto de sus hermosos peques, que les mandamos un abrazo. Esperemos que tengan una excelente tarde, disfruten mucho también de la programación, si es que nos escuchan. Y pues, bueno, ya tenemos un punto de vista. Ahorita nos vamos a ir con más música. Recuerden seguir participando con el tema del día de hoy. Y esto es De Lazo, sobre tu radio. Ese final, ya me lo sé, se titula.

Muy bien, y acabamos de terminar de, pues, escuchar esta canción. Y el tema de hoy, pues, la verdad es que sí está muy interesante justamente de lo que estamos hablando. Este tema de que si, bueno, deberíamos de tener hijos, ¿no? A lo mejor en esta cuestión como un poco obligada en el tema moral, ¿no? Porque a veces hay familias que dicen, ¿sabes qué? Pues ya no tuviste hijos de los 30 en adelante, 35, 40, no, pues ya te quedaste. Entonces, ¿ustedes creen que deberíamos tener hijos por el tema moral o familiar, estos famosos prejuicios? Ustedes cuéntenos a través de WhatsApp qué es lo que piensan. Por acá dicen, yo considero, terminación 52, que no deberían tener hijos por obligación. Es algo muy lindo que debe de salir de manera natural y sobre todo para que los ames y los cuides. Y es que sí, justamente eso, ¿no? O sea, yo creo que si los tienes más como por presión social, por así decirlo, o familiar, pues a lo mejor hasta te vas a quedar frustrada, frustrado por esa situación. También quiero platicarles que, fíjate, hay muchas preguntas en este caso que a lo mejor se pueden llegar a gestionar las personas que dicen, sabes que yo no quiero tener hijos, pero la pregunta de hoy es, ¿por qué crees que una persona debería tener hijos? ¿Porque realmente quiere ser mamá o papá? ¿Por formar una familia? Por cumplir el sueño de, ejemplo, hacer abuelos a sus papás, para no quedarse solo o sola, o porque simplemente no creo que nadie deba tener hijos si no quiere. ¿Cuál creen que sea esa de las cuestiones más comunes por las que las personas pues no tienen hijos o no quieren tener hijos? ¿Y por qué estoy hablando de este tema? Fíjense que hay muchas veces en las que me he topado en estos últimos años con generaciones de, híjole, de los, ¿qué será? Como 2010 en adelante, que ya no, o sea, de plano no está en sus, ahora sí que en sus planes para nada tener hijos y dicen, ¿sabes qué? Yo no quiero y se visualizan así, ¿no? Y actualmente las generaciones son cada vez más personas jóvenes, adolescentes, que dicen, yo de plano sí no quiero, o sea, y no está para nada en sus planes. Entonces, pues bueno. Vamos a estar hablando y debatiendo este tema. Ya saben, compártalo a través de WhatsApp su punto de vista. Y tenemos una complacencia. Vic, yo sé que me vas a regañar. Yo sé que te vas a enojar. ¿Y Vic qué? Pero es que esa complacencia no la estuvieron pidiendo demasiado en esta tarde. Vámonos con esta canción. Hoy jueves comercial. Ya se les cumplió terminación 76 en escuchar esta cancioncita por acá. Es de Aventura y Don Omar sobre tu radio. Y yo ya son las 6:18. Las 4:18.

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Muy bien, y acabamos de terminar de escuchar esta canción de Pablo Alborán, Tiempos Bonitos. Y bueno, hoy estamos hablando, ya saben, sobre el tema de si consideran que el tener hijos se ha vuelto como parte de una obligación moral, si las personas deberían tener hijos por obligación moral. Y bueno, quiero compartirles unos datos. Por cierto, México pasó de familias muy numerosas. Oigan, veíamos a nuestros bisabuelitos. A mí me tocó ver a mi bisabuelita, creo que con más de 12 hijos. Todavía mi abuelita, si se dan cuenta, se fueron como que dividiendo, literal. Literal, se dividieron la manada. Y es que, no sé, mi bisabuelita son, si no mal recuerdo, como unos 12 o más hijos. Mi abuelita son 6. Me parece que sí, son 6. Y, ejemplo, no sé, mi mamá fueron 4. O sea, literal, ya fue restándose y pues de mí serán como unos 8. Ah, no es cierto. No, como unos 3, nada más. Entonces, híjole, y yo creo que voy a terminar teniendo nada más como 1, pero bueno, no, uno no, como 2. Y es que sí, justamente el dato interesante es de que México pasó de familias muy numerosas a familias pequeñas. Hace unos 5 años atrás, pues las personas todavía tenían la idea de tener hijos. Actualmente, pues dicen que no, que de plano no ven en sus planes muchas familias, parejas o simplemente alrededores, pues teniendo hijos en la actualidad. Y hace unas décadas atrás, las mujeres mexicanas tenían alrededor de 6.5 en promedio de hijos que actualmente. De hecho, se dice que actualmente lo que es la fecundidad está por debajo de 2 hijos por mujer. La mayoría ya tiene hasta 1 nada más. Una estimación reciente de Naciones Unidas se dice que la situación alrededor de 1.6 en 2023. Y también otro dato que de hecho este fue por tema de el INEGI, encontró que entre quienes nacieron en 1998 y 2007, solo el 10.8% había tenido su primer hijo antes de cumplir 18 años. Frente a que ahorita el 15.9% entre quienes nacieron entre 1961 y 1967. Y bueno, pues ahorita también una de las razones por las que se menciona de que la mayoría de gente no quiere tener hijos es el tema del dinero, que pesa muchísimo, ya que el informe que sacó UNFPA encontró que más de la mitad de las personas encuestadas señalaron problemas económicos como una barrera para tener el número de hijos que deseaban. Entre los obstáculos aparece el costo de vida, vivienda, inseguridad laboral, la falta de una pareja también adecuada. Es por las razones que la gente pues actualmente ya dice, ¿sabes qué? Chao, mejor sola que mal acompañada. También otra razón se dice que es por... Ahora sí que existe una presión social, en sentido contrario, y es que el 19% de las mujeres mexicanas encuestadas señalaron haber tenido presión externa para quedar hasta embarazadas. Aquí viene la pregunta. ¿Ustedes alguna ocasión, en algún momento de su vida, llegaron, presionarlas, es la pregunta, las llegaron a presionar para tener hijos? O tal vez no te presionaron, pero te insistían mucho para tener hijos. No sé, cuéntenme a través de WhatsApp. Y también, pues... la pregunta de hoy es que ustedes nos digan qué piensan en la actualidad de las personas que ya no quieren, o tú que me escuchas y ya no quieres, cuéntame la razón del por qué. Dice, ¿sabes qué? Mejor no. Dice, vamos a leer los mensajes de nuestros radioescuchas. Dicen, yo creo que sí, porque mi hijo ya tiene más de 40 años y cuando ya no esté yo en este plano, quiero darle un medicamento avanzado. No se entiende tu mensaje, dice... Ya tiene más de 40 años y cuando ya no esté yo en este plano, quiero, le va a dar un medicamento nunca avanzado a ser como una o un hijo. No, yo creo que no se te entendió, pero bueno, muchas gracias. Terminación 33 dice, yo tengo 35 años y no quiero tener hijos, no me nace traer vida a este mundo, desde niña una vez lo dije, yo de grande no voy a tener hijos. Ok, y bueno, ya los 35 creo que ya es una etapa, una edad en la que pues

0: si dices, ¿sabes qué? No quiero, es porque de verdad ya no va a pasar, porque ya tienes esa madurez, esa estabilidad, entonces, pues bueno, es respetable y al final estás disfrutando también de tu vida de manera individual. Dicen por acá, otro radio escucha, terminación 52. Hola nuevamente, ¿me podrías complacer con la canción Los Malaventurados No Deben Llorar de Panda, por favor? Híjole, esa creo que sí te la vamos a deber, no la tenemos, pero muchas gracias por estarnos escuchando. Y no sé si te gustaría alguna que hayas sintonizado recientemente en la programación, alguna que por ahí hayas escuchado. Ejemplo, ahorita en la programación tenemos más adelante algo de Madonna, Los Bunkers, Sofía Tucker y también estará Santana y Becky G. Y pues vamos a seguir con los mensajes, ya sabes, participa en el tema del día de hoy. Mientras nos vamos a ir a un corte comercial, regresamos.
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4: Buenas tardes, les saluda Is Hernández y esta es una actualización de información. Un sismo de magnitud 7.2 sacudió este jueves una región en Perú. Aunque las autoridades no reportaron afectaciones de momento, el Servicio Geológico de Estados Unidos señaló que el sismo se produjo a la 1:00 p.m. del tiempo local. En temas estatales, la Comisión para la Prevención de Riesgos Sanitarios en el Estado de Hidalgo solicita a los padres de familia que busquen obtener un certificado médico para la inscripción de sus hijos a alguna escuela, que verifiquen también primero si el laboratorio al que acuden tenga licencia de funcionamiento. En temas regionales, largas filas de usuarios de telefonía celular se registran en centros de atención ubicados en la ciudad de Tulancingo, luego de que su servicio fuera suspendido tras no registrar su línea antes del 15 de agosto.
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4: Ante lo que consideran poca presencia de elementos policíacos realizando labores de vigilancia y prevención del delito, es en la colonia Arboledas, dentro del municipio de Santiago Tulantepec, vecinos de la zona exigen un reforzamiento en el tema. Señalan que constantemente hay personas en actitud sospechosa, sobre todo pues en las noches, lo que preocupa por la seguridad de los habitantes de dicha demarcación. Esta fue una actualización de información. Los invitamos a que sigan al pendiente de nuestras cápsulas informativas. Excelente tarde.
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1: Con esta canción, súbele a tu radio, ya son las 5:06 en esta tarde y ya saben, platíquenme ustedes qué piensan, por qué las nuevas generaciones ya no quieren o no piensan en tener hijos. ¿Ustedes qué piensan sobre este tema? Quiero.

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1: Muy bien, y bueno, pues el día de hoy estamos escuchando justo esta canción que acaba de terminar de Lagos Televisor. Y bueno, espero que hayan puesto atención un poco a la programación, porque se van a llevar un planeador a la primera persona que nos diga el nombre de alguna de las últimas tres canciones que pasaron en este momento. Se van a llevar su planeador para armar su Back to School de Ultra, en el cual, bueno, con este planeador vas a poder agendar tus materias, tus actividades, no sé, lo que tú quieras hacer en tu planeador. Así que está muy bonito, por cierto. Así que recuerden, la primera persona que nos diga el último, la última canción, las últimas tres canciones, la que ustedes quieran. Ya sea que haya sido literal la última, penúltima, antepenúltima, pero que sea cualquiera de las tres últimas canciones que pasaron. ¿Cómo se llama? De hecho, una la acabo de presentar, por cierto. Puede ser el nombre o el artista, ¿vale? Les voy a dar chance de que sea el nombre o el artista. Y la primera persona se va a llevar, recuerden, su planeador a través de WhatsApp. Así que bueno, pues corran. Yo los invito a que participen, por supuesto, en esta dinámica. Y dicen que es de Lazo, ¿no? No es de Lazo, Van. No es de Lazo, algo así. Se llama La, pero no es Lazo. Es casi le atinas. También por acá vamos a ver los mensajes, porque recuerden que hoy tenemos un tema. Dicen, ¿quién le va a dar una taza de té o un medicamento cuando ya esté grande? Ah, ok, a eso se refería a nuestra radioescucha, que por eso quiere o le gustaría que tenga, pues sí, hijos, ¿no? En este caso su familia, etcétera. Dicen, yo tengo 32 y siempre dentro de mis planes fue ser mamá, pero la situación en la que sucedió sí fue bajo presión bajo el papá de mi hija. Y cuando llevamos poquito de novios ya quería que ya fuéramos papás, así que tuvimos una hija, pero desde el embarazo siempre fue infiel y al final nos terminamos dejando. Oye, qué feo, ese es como uno de mis más grandes miedos, ¿saben? Que de repente te están presionando tanto en tener hijos y que a la mera hora pues te mientan, te sean infiel o que hasta termines ese vínculo. No. Ay, por cierto, ya hace falta que llegue Riverita ya el martes, ya que sea martes, por favor, porque ya tengo varios temas que debatir con él, ¿eh? Uno que me sucedió ayer que quiero que lo hablemos, pero lo voy a dejar hasta el martes para que lo podamos chismear a gusto. Y dice por acá, y bueno, después pues que le fue infiel, terminaron. Dice, y sí, es muy cierto, es muy difícil en todos los aspectos tener hijos, y cuando se es mamá soltera más, porque solo una persona carga con la responsabilidad que debería ser dos, o al menos eso es lo que se piensa. Soy feliz con mi hija, pero sin duda ya no tendría más hijos. No fue como yo esperaba ser mamá, pero al menos mi deseo de serlo se logró. Dice, mi hija tiene 4 años y siempre te escucha en el madruguete antes de ir al colegio. Oye, qué precioso, muchas gracias, hermosa, por siempre escucharnos, sintonizarnos. Y bueno, pues es un poco triste esta situación de que a lo mejor te digo, presionando, y que pues de repente a la mera hora no, pues ni siquiera están así como que presentes. Pues es un poco feo, complicado, pero híjole, lo importante aquí es que tú estás sacando adelante a tu peque, que estás dando lo mejor de ti. Y que, fíjate, algo que me decía mi mamá en su momento es de que tarde o temprano, tal vez no ahorita, pero tarde o temprano en algún momento de la vida Dios lo recompensa, y a las personas que actúan mal, pues mal les va. De hecho, hay veces en las que las personas se preguntan, es que ¿por qué me va mal en la vida? ¿Por qué me pasan tantas cosas? Pues tal vez es que estás haciendo las cosas mal o algo estás pagando. No precisamente, pero sí, recuerden que en la vida hay un karma. Entonces, pues por eso hay que obrar bien. Qué bueno que tú lo estés haciendo todo por tu hija, sacando adelante, y que al final lograste ese sueño que pues muchas mujeres tenemos, que ser mamá. Entonces, qué bonito, muchas felicidades. Le mando un abrazo a tu pequeña hermosa, cuéntanos cómo se llama y que tenga una lindísima tarde. Gracias por escucharnos en el madruguete. Esme nos dice, buenas tardes. ¿Me podrías poner la canción de en inglés, la de Miami, de Manuel Turizo, o la de Escápate Conmigo, de Siddhartha, por favor? Que tengas linda tarde. Con mucho gusto te vamos a poner alguna de las dos complacencias. ¿Qué pasó? Una de Becky G. Híjole, no la atinaron, ¿eh? Recuerden que son de las tres últimas canciones que pasaron. Nos dicen que Lazo, y Van nos comparte también un mensaje. Dice, hola Dianita, yo creo que es subjetivo, ¿no? Porque más que nada es como uno piense y se sienta, y también se esté convencido, que sea con la persona correcta. Los pensamientos han cambiado, así como las costumbres. Siento que aquí no hay respuestas correctas o incorrectas, ya que lo importante es sentirse bien, solos, en pareja y con hijos o sin ellos, y eso es madurez, ya que hay personas que de plano dicen que no nacieron para ser padres, y está bien, ¿no? ¿Cómo ves? Pues sí, yo creo que sí, eso es como un criterio personal. De si creen que está bien o no tener hijos. Es un criterio totalmente personal y pues que al final está padre compartir estos puntos de vista con todos los radioescuchas, que nos compartan y debatan el tema de hoy y que, bueno, nos den su punto de vista. Habrá quien diga, ¿sabes qué? Mi sueño es tener 8 hijos, como les decía yo hace rato. Y hay quien diga, no, pues yo no quiero tener ninguno. ¿Por qué nos dicen que la de Becky G? No fue Becky G, pero ¿qué creen? Ya tenemos ganador porque ya nos mandaron respuesta correcta y es la de Televisor de Lagos. Muy bien, sí, esa fue la última justamente. Muchas felicidades. Así que mándanos tu INE porque fuiste ganador de este planeador para el regreso a clases. Y bueno, el siguiente planeador se va a ir de esta forma. La primera persona, escuchen, que mande un audio, pero que sea un niño o una niña, o sea, uno de los Ultra Kids, se va a llevar su planeador para este regreso a clases para su Back to School. Y que lo pueden tener ejemplos, se lo pueden llevar a la escuela para organizar su semana o sus pendientes, o lo pueden tener en casa, ¿no? Como de que no se me olvide ir al taller de tal cosa. Entonces, bueno, este planeador te lo puedes llevar, recuerda, solamente mandando un audio, tiene que ser la vocecita de uno de nuestros Ultra Kids, niña o niño, y que nos mande un saludo como de, hola Dianita, linda tarde, te vengo escuchando, no sé, en el transporte público, en el carro, estoy en la casa y pues quiero ganarme mi Back to School, ¿no? O mi planeador, como ustedes quieran. El primero o la primera en mandarnos mensaje se va a llevar rápidamente ese planeador y creo que ya se fue. A ver, vamos a ver.
0: Hola Dianita, yo quiero el regalo. Te vengo escuchando en el carro con mis papás.
1: Muy bien, preciosa, ¿cómo te llamas? Cuéntanos y ya eres ganadora de este segundo planeador. Muchas felicidades. Mándanos por favor una identificación oficial, la primerita que tengas a la mano. Y pues ya se fueron nuestros planeadores. Mañana estén pendientes porque va a haber más planeadores, libretas y mucho más para este regreso a clases en el madruguete de 6 a 8 de la mañana. Y pues mientras nos vamos a ir a un corte comercial, yo los invito antes de irnos a un corte comercial. A ver, tenemos más mensajes. Vicky, muchas gracias por escucharnos, hermosa Vicky. Esperemos que te encuentres muy bien, que disfrutes de esta tarde. Y que, por cierto, la temperatura en Tulancingo ya va descendiendo, va bajando. En este momento tenemos 18 grados centígrados aquí en Tulancingo. Entonces, pues hay que abrigarse bien, ¿eh? Y que disfruten muchísimo de esta tarde todos los que nos escuchan. Ahora sí, nos vamos a ir a un corte comercial. Regresamos.
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Muy bien, y después de escuchar esta canción, que bueno, esperemos que hayan disfrutado, por cierto, después de las dinámicas, vamos a ver, todavía tenemos algunos puntos de vista sobre el tema que ya vamos a ir cerrando, por cierto, ya vamos a ir cerrando, dice, yo creo que sí, por lo menos deben tener tres, o sea, tres hijos, dice Vicky, dice, porque yo vi una pareja que nada más tuvo dos, una niña y un niño. La señora dijo, yo nada más voy a tener dos. Cuando el niño cumple 10 años, se enferma de cáncer, a los pocos días pierde la vida, y ella se arrepiente de tener dos. Ella ya no pudo tener más porque se operó para no tener más. Hoy solo se quedó con su única hija. ¡Wow! O sea, eso sí debe estar algo, pues, fuerte. Y que al final no estaba dentro de sus planes, ¿no? O sea, nunca se imaginó que pues ya no iba a tener a su peque, pero bueno. Pues Vicky dice que por lo menos mínimo tres por esa situación. Pues yo veo a mi mamá muy contenta, ¿eh? O sea, tiene cuatro hijos y cuando se enoja con uno, cuando se enoja con uno está bien con los otros tres. Cuando se enoja con la otra, está bien con los otros tres. Entonces sí está padre, sí está, yo creo que entretenido. Pero imagínense tener, ejemplo, más de tres hijos o tres hijos, está complicado igual para criarlos, mantenerlos en la actualidad también. Ya no es como antes de que, pues, antes era diferente, ¿no? O sea, al final te sacaban adelante tus papás, pero las cosas no eran como en la actualidad. Ahora la educación, pues también ya es mucho más costosa si la quieres, ejemplo, de calidad. El tema hasta de un servicio de salud también, ¿no? O sea, tienes que como que pensarla más, porque en la actualidad siento que las cosas están más sobrevaloradas. Pero bueno, por acá Vicky nos da ese punto de vista y ese consejo, dice, a nuestros radioescuchas que mínimo tengan tres hijos. ¡Wow! Tres sí debe de ser. Si a mí me dijera, vamos a tener tres hijos, puedo decir que sí, pero primero quiero ver qué onda con uno. ¡Ay, aunque están preciosos los niños! Fíjense, ayer vi a una amiga que tiene su bebecito así chiquito, tiene 3 meses. No sé si me ande escuchando. Pero no. De verdad que ver así a sus bebecitos contagian, qué groseras. Nada más me hacen andar pensando cosas que no. Y es que están preciosos, qué hermoso. Muchas felicidades para todas las que están en ese proceso de tener sus bebecitos o que están embarazadas. Muchas felicidades. Ahora sí que disfrutarlo mucho. Digo, no soy mamá, pero le decía ayer a mi amiga, tienes un bebé tan chiquito, disfrútalo porque se pasa rapidísimo, se pasa volando. Y he visto de otros conocidos que dicen, oye, es que ya tiene 3 años, 4 o 5 años y no sentí tanto el tiempo o no lo disfruté como debía. Entonces, cada cosita tan sencilla y tan simple, disfrútala, porque la mejor etapa, digo, todas son hermosas, pero de las mejores etapas es cuando están bebés o recién nacidos. Y bueno, pues después seguiremos hablando de ese tema, de por qué me contagiaron para querer ser mamá. Pero mientras nos vamos a ir con esta canción, Guantes Puestos, se titula De la Gusana Ciega, ya son las 5:33.

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Muy bien, y terminando de escuchar justo este tema, esta canción de Matiz 24/7. Bueno, pues vamos a leer algunos mensajes que ya, como les decía, estamos cerrando lo que es este programa, pero sobre todo el tema del día de hoy que platicamos de, pues porque algunas generaciones ya en la actualidad no quieren tener hijos, si está bien, si no, y ustedes qué pensaban. Vicky nos dice, fíjate Dianita, yo tengo 4 hijos y sinceramente soy muy feliz con mis hijos. Y eso que yo lo saqué adelante, solita. Dice, cuesta trabajo y muchísimo, pero cuando haces las cosas bien, Dios te bendice grandemente con tus hijos. Sí, yo creo que sí, Vicky, justo lo que les decía, en esta vida, como dice, ¿no? Tampoco hay que hacer las cosas pensando que va a haber una recompensa, pero en esta vida hay un dharma y un karma, y pues el dharma que tú estás recibiendo en este caso, Vicky, es el más maravilloso, que tú sacaste a tus hijos adelante, solita, diste lo mejor de ti, y aparte de eso, bueno, pues ya estás recibiendo esas bendiciones, ¿no? De tener a tus hijos ya grandes, pues con sus vidas hechas, realizadas. Muchas felicidades por ser esa gran y hermosa mamá. También por acá dicen, ¿qué horario puedo pasar? Recuerden que su planeador pueden venir por el de 10 de la mañana a 2 o de 4 a 6 en las instalaciones de Ultra, máximo mañana. Máximo mañana o el día de hoy, pues todavía tienen un pedacito, si andan cerca del centro, pues pueden pasar hoy hasta las 6. Y si no, recuerden, mañana de 10 a 2 o de 4 a 6. Y mientras nos vamos a ir con esta canción, Taylor Swift, sube a tu radio, I Can See You, ya son las 5:45.

0: Y llegó el momento de despedirnos. Muchas gracias a todos los radioescuchas que estuvieron por acá disfrutando de la frecuencia, que también de la programación y por supuesto del tema del día de hoy, que por acá, bueno, ya le contestamos a todos los radioescuchas que estuvieron participando a través de WhatsApp. Así que, pues, nos vemos mañana, ya saben, de 6 a 8. Mañana en el programa del Madruguete también va a haber más planeadores, libretas para armar tu Back to School de Ultra. Y pues en este regreso a clases, regreses ahora sí que con la mejor actitud de Ultra 102.9 también a la escuela. Y pues no se lo pueden perder porque por la tarde estaremos de 2 a 5 de la tarde. Así que, bueno, pues ya sabes, no te desconectes de la frecuencia favorita, ya sea a través de radio, a través de internet o de nuestra plataforma, como sea que nos estés escuchando. Disfruta del 102.9 porque también viene a continuación Héctor Rivera en micrófonos aquí acompañándolos. Así que, pues, abrigarse bien en este juevesito comercial, 17 grados centígrados en esta tarde. Cuídense mucho. Chao, chao.
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3: Escucha. 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En Ultra son las
0: 5:57.
3: La temperatura es
0: 17 grados.
3: Alerta verde.
1: Alerta verde.
0: Buena circulación vehicular en Boulevard Bicentenario, tramo Narciso Mendoza a Puente Jardines del Sur.
3: Alerta amarilla.
1: Alerta amarilla.
0: Lenta circulación vehicular en carretera Tulancingo Santiago Tulantepec, tramo La Y a Medias Tierras.
1: Alerta roja.
3: Alerta roja.
0: Sin reporte de accidentes o incidentes viales de importancia en este momento.
1: Recuerda que no circula.
0: Hoy no circulan vehículos con color de engomado verde, terminación de placa 1 y 2. Y recuerda seguirnos en redes sociales como Ultra Radio Tulancingo en Facebook.
3: Este fue
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